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2: Las 6 de la tarde con 7 minutos. Ahora tenemos este tema de la banda MS, directo desde Mazatlán, Sinaloa. Mi razón de ser, aquí en Los Éxitos de Cristal.

0: Buenas tardes. En este momento son las 6 de la tarde con 13 minutos y arrancamos con la actitud del 103.7 en este jueves, que ya se siente casi la vibra de fin de semana. En este momento estamos disfrutando de los éxitos de Cristal y por supuesto que tenemos mucha información, mucha buena vibra para que nos acompañes desde este momento y hasta las 9 de la noche. Así que no te despegues del 103.7 de tu radio. Mi nombre es Uriel Soto y para mí es un placer estar contigo y acompañarte con toda la actitud ya casi de fin de semana. Ya casi llega el descanso, todavía no es quincena, que bien nos caería que fuera fin de semana y quincena, pero todavía es hasta la otra semana. Pues bueno, hay que esperar. Señoras y señores, prepárense para disfrutar de cada uno de los éxitos musicales, como por ejemplo los que tuvimos a cargo de Vicente Fernández, Cristian Nodal, también Montes de Durango, también la banda MS y también Pesado en este primer bloque de los éxitos de Cristal. Nos vamos a una primera pausa comercial y enseguida regresamos con mucho más. No le cambies.
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2: Las 6:46.

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2: Las 6 de la tarde y 51 minutos. Vamos a cantar y a bailar con los Cuisillos. Mil heridas. No le

0: hay que temazo musical, brindis de los consentidos, de los grandes grupos de Radio Cristal, y el tema, ¿por qué eres tú? Ya son las 6 de la tarde con 57 minutos y ya es momento de despedir estos éxitos de Cristal para dar paso a la hora del amor a través de el 103.7 de tu radio. Vamos a prepararnos para disfrutar de Solo para Enamorados, así que no te despegues de esta frecuencia para que disfrutes de esto y mucho más aquí en Cristal 103.7. No le cambies.
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5: Las 7 de la noche en punto arrancamos con Sandoval y el tema Loco Extraño, aquí en Solo para Enamorados. Bienvenido, excelente tarde.

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1: Las 7 de la noche con 5 minutos.
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1: Las 7:08.
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1: Las 7 de la noche con 12 minutos.
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0: 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Las 7:22.
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0: 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Las 7:26.
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0: 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Las 7 de la noche con 34 minutos.
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6: Las 7:48 p.m.
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0: 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Las 7:51.
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1: Las 7:54.
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1: Las 8 de la noche y 9 minutos, tu falta de querer a cargo de la arrolladora. Disfruta de esta nueva edición de este tema musical que quedó bastante bien. No le cambies.
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9: Las 8:14.
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0: Las 8:16, ahora bailamos con el Grupo Verdugo, el baile de San Juan, aquí en los Sonidos de Cristal.
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0: Las 8 de la noche, 27 minutos, continuamos a través de los sonidos de cristal en el 103.7 de tu radio. Noche de jueves, jueviernes ya, se acerca más, estamos más cerca del viernes que del jueves. Sí, señoras y señores, ya casi se acerca el fin de semana y tenemos que tener la actitud al 103.7 para vivir este fin de semana con toda la actitud. Además, actividad deportiva tenemos bastante, al menos hoy tuvimos cartelera de 6 juegos. Increíbles, bastante buenos. Hoy tenemos un clima bastante sabroso, agradable aquí en el Valle de México. Ya habíamos platicado la otra vez que ya comenzó el verano. Sí, y con el comienzo del verano también se empiezan a dispersar un poco las lluvias. Pero hoy sí tenemos probabilidad de lluvia, al menos un poco, pero ya sabemos que tenemos que tener toda la precaución. En este momento, 16 grados centígrados en la zona del Valle de México. En punto de las 9 de la noche, tendremos un 20% de probabilidad de lluvia, al mismo tiempo que a las 10 y a las 11 de la noche. Mismo caso, 20% de probabilidad de lluvia, así que si vas a estar en la calle por esos horarios, y si es que te toca la lluvia, porque recordemos que el 20% suele ser cambiante. Puede que llueva, puede que no llueva, o puede que llueva solamente así un poquito, ¿no? Ante cualquiera de los casos, protégete muy bien, maneja con mucha precaución, utiliza el cinturón de seguridad, también utiliza el freno de motor con los vehículos, no sé si lo conocen, pero utilícenlo porque con la lluvia, pues sí, en ocasiones se llegan a derrapar las llantas, no queremos que tengan algún percance, así que recuerda que tienes que llegar a casa con bien, no importa si llegas un poquito más tarde, media hora, una hora, no pasa nada, lo importante es que llegues con bien a tu casa, así que, pues bueno, quédate con nosotros a través del 103.7 de tu radio. Nos vamos a un corte comercial y enseguida regresamos con mucho más.
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0: Las 8:30.
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0: Las 8 de la noche y 44 minutos. Continuamos a través de los sonidos de cristal. Hoy tenemos actualización con el deporte, señores. Tenemos, o más bien tuvimos, o estamos teniendo, porque todavía estamos en este momento disfrutando ya casi del primer cierre de tiempo de dos grandes encuentros futbolísticos de esta gran fiesta del fútbol. Hace un rato tuvimos a Ecuador contra Alemania. Sorpresivamente, Ecuador le ganó 2-0 a los alemanes. Increíble, buen trabajo de estos ecuatorianos. También tuvimos Curazao en contra de Costa de Marfil. En este Costa de Marfil gana 2-0. Buenísimo también. También tuvimos hace un rato a Japón en contra de Suecia. 1-1. 1-1. Un buen empate. Reparten los puntos. También tuvimos a Túnez con Países Bajos. En este partido, Países Bajos, Holanda, si tú lo conoces de esa manera, se hace con la victoria. 3-1. Buenísimo partido también. Lo importante de los partidos cuando no le vas a ese equipo es que mientras hay goles, ya es un show completo de fútbol, señores. Y en este momento estamos por terminar el primer tiempo de dos encuentros. Turquía en contra de Estados Unidos. Lo está ganando Turquía. 2-1. Buenísimo. Este segundo gol de Turquía de Tuller estuvo. De Güler, perdón, estuvo buenísimo. Y Paraguay con Australia todavía se encuentran 0-0. ¿Quién sabe quién podrá ganar ahí? Yo creo que tiene más posibilidades de ganar Australia, aunque Paraguay creo que viene, puede dar sorpresas, señores. Pues bueno, vámonos a la pausa comercial, no le cambies. Son los sonidos de cristal.
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0: Las 8:46.
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0: Hoy nomás este temazo de los Cuisillos, aunque me duela, y con este cerramos en este en esta primera hora de los Sonidos de Cristal. Gracias por acompañarnos, señoras y señores. Te dejo en las manos de Carlos Force hasta las 12 de la noche. Yo te acompaño otra vez de las 12 de la noche y hasta la 1 de la mañana en un programa que tengo preparado para ti a través de la cadena de Radio Cristal. Así que quédate disfrutando de toda la programación y te espero mañana en punto de las 9 de la mañana aquí en el 103.7 de tu radio. Yo soy Uriel Soto. Para mí fue un placer acompañarte. Que tengas un excelente noche. Chao, chao.
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2: Las 9 de la noche con 7 minutos. ¿Cómo están? Bienvenidos. Yo soy Carlos. Te acompaño hasta la medianoche.
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0: Las 9 de la noche con 14 minutos. ¿Cómo les va, amigos del Valle de México? Bienvenidos sean una vez más aquí a los Sonidos de Cristal. Así es, Carlos Forst te saluda, te acompaña hasta las 12 de la noche con muy buena música. Besos a las babies, claro que sí. Los besos iniciales, los abrazos iniciales también. Oigan, hoy es noche de relatos de terror, relatos del más allá. Así es que prepárate a las 10 de la noche en punto, de 10 a 11 específicamente. Y también saludando aquí a todos los padres de familia del Valle de México que en ese momento están conectados también, muy pendientes de sus próximas llantas. Así es, ya se registraron, también tengo registros. Tengo muy buena música, por supuesto, chismecito, cristalazos del espectáculo y más en este turno nocturno. Ya se fueron a dormir las personas buenas, así es. Nos quedamos los niños malos, así es que desvélate conmigo 3 horas de aquí hasta las 12. Ya iniciaron los Sonidos de Cristal.
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0: Las 9 con 16.
2: Tres

0: Las 9 de la noche con 26 minutos en este momento. Así es lo que marca el reloj. 9 con 26. Oigan, antes de iniciar con los relatos del más allá, me gustaría saber qué otro tipo de miedos tienen. Hay de miedos a miedos. Algunos son más ridículos que otros. Así es que el tema de esta noche sería: ¿cuál es tu miedo más ridículo? Mi miedo más ridículo es, por ejemplo, no sé, que de repente se me conecta el Bluetooth solo y que empiece a sonar mi propia playlist en la calle, en el transporte público, ¿no? Y que vea que traigo puro reggaetón de la Bellacat. Así es. Y del ¿quién más? ¿Con quién más hace videos Bellacat?
1: No, mañana.
0: Exactamente, con ese individuo Barnaby, así es. ¿Cuál es tu miedo más ridículo? Cuéntamelo todo. 9:27 en este momento. Por ejemplo, no sé, podría ser dormir con el ventilador prendido y que de repente suene como que me está respondiendo. Así es. Vámonos a la pausa. Leo tus mensajes a través del WhatsApp de la cabina 58650532. Mi miedo más ridículo es. Ese es el tema de la noche. El hashtag o como le quieras llamar. Yo soy Carlos, te acompaño hasta la medianoche.
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0: 9:32.
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0: Bueno, y entre los miedos más ridículos que muchas tienen es que el hombre que ella ame esté casado. Claro que sí, ¿verdad? El amor de su vida estuvo casado desde hace 7 años. Bueno, así la cosa. La Sonora Tropicana sonó. También Mexi Latin Show, Los Ángeles Azules y Belinda. Y los Latin Brothers, puro bloquecito bailador en esta noche de jueves 25 de junio. ¿Y por qué estamos hablando acerca de los miedos más ridículos? Porque hoy son las noches de los relatos del más allá. No se les olvide. Claro que sí, me puedes mandar tu audio, alguna anécdota, algo que te haya sucedido, algo real. Aquí lo puedes mandar a la cabina en modo de audio, en nota de voz de WhatsApp al 55 58 65 05 32. O igual, ¿no? También si quieres contar una historia así medio turbia a través de la línea telefónica, también la podemos habilitar, ¿no? En este momento, suave, ¿la podemos habilitar, sí o no? Dijo que sí. Así es que 58 65 05 33 también es nuestro número telefónico de llamadas para que nos compartas tu historia terrorífica. Por ahora quiero que me digas, por ejemplo, ¿cuál sería tu miedo más ridículo? Me dicen por acá que la aplicación de comida llegue más rápido que mis decisiones en la vida, ¿verdad? O que el vecino me salude demasiado amable. Eso ya es algo sospechoso. Y es que sí, algo hicieron cuando te saludan así como que, ay, ¿cómo está, vecino? Buenas noches. Algo pasó. Por acá nos dicen que me pidan INE para entrar al trabajo donde ya llevo 5 años. ¿Por qué te tendrían que pedir INE para entrar al trabajo donde ya llevas 5 años? ¿Será como por algún motivo de despido? ¿Algo así? No sé, no sé. Por acá nos dicen también que la Alexa me diga de nada cuando no le hable. Oye, eso sí, sí estaría turbio también, ¿eh? Esas leyendas urbanas que han circulado en las redes donde las Alexas hablan, de repente te contestan de la nada, o de repente se ponen a interactuar contigo, o se prenden solitas. Se sincronizan todas las Alexas, absolutamente todas, y al mismo tiempo están ahí rezando el Ave María, rezando los Padres Nuestros. Eso sí es un verdadero terror. Vámonos a la pausa, ya a las 9:44. Dime cuál es tu miedo más ridículo en esta noche de jueves.
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2: Ya las 9:52. Saluditos a Fer, que ya nos sintoniza desde Hidalgo. Aquí está Grupo Frontera 103.

0: Las 9 de la noche con 58 minutos. Oye, me gusta esta canción. Ya tiene sus ayeres también. Carolina Giraldo, Karol G. Oye, y también estoy saludando aquí a toda la audiencia que nos está sintonizando desde Tizayuca, Hidalgo. Claro que sí. Besitos a Fer, que en este momento está conectada y que nos dice: mi miedo más ridículo es meterme a bañar. Bueno, no tan así, ¿verdad? Dice que es el frío. Me da miedo tener frío, me da miedo esa sensación de meterme a bañar y sentir frío, pero es mi miedo real, sí es cierto. A mí me daba miedo como a los 9 años, fíjate, esa misma situación. También que me cortaran el cabello, es que te daban unas cosquillas, de verdad, que no te aguantabas. Y luego ya no sabía si reír, llorar o salir corriendo del salón de belleza. Antes eran salones de belleza, luego estéticas y luego ya se convirtieron en barberías, ¿no? La evolución también de los cortes de cabello. Oye, por acá también nos dicen: mi miedo más ridículo sería que el elevador haga un ruidito raro. Sí, obviamente ya eso te da a entender que ya está en las últimas y que te tocó quedarte atrapado. Fíjate que aquí en este, en el de la Torre Grisel, también así sucede consecutivamente. Pero fíjate, una historia 100% real de elevador. Una vez que yo estaba cerrando la puerta aquí con llave ya, cuando iba de salida, porque recuerda que nos salimos de aquí hasta las 12 de la noche, hasta que no quede ni un alma en el edificio. Y justamente esa vez estoy cerrando, y así como estoy dándome la media vuelta hacia el elevador, o sea, ya dirigirme hacia el elevador, se abre sin que nadie le hubiera apretado ningún botón. Obviamente estaba yo solo, no había nadie más en el edificio. Y fíjate, lo curioso es que cuando voy caminando hacia el elevador, dije: no pasó nada, es una falla técnica, ¿no? Como que me quedé pensando, no sé, como que esos presentimientos de me subo, no me subo. Entonces, en ese inter de que me quedo pensando, el elevador como que se me quedó mirando, no sé, así lo sentí, y cerró la puerta. Acto seguido, me tuve que bajar por las escaleras, ¿verdad? Quizá fue un miedo ridículo, pero ahí sucedió. Por andar contando tus historias de terror en la noche, fíjate, eso sucede. Pero a ver, ¿qué otra cosa te da miedo? Cuéntamelo todo a través de este espacio. Que el micro se arranque antes de que me siente, nos dicen por acá. Manejan bien brusco algunos, ¿eh? Algunos, no digo que todos. Por acá nos dicen que el papel de baño se acabe en el peor momento. Creo que ese es un miedo que tienen muchas personas. Por acá nos dicen también que alguien me diga: tenemos que hablar. Ñaca, ñaca. Las 10 con 1, pausa, regreso con más.
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0: Bienvenidos una vez más a los relatos del más allá. Yo soy Carlos Force y te voy a acompañar en esta hora de relatos desde el inframundo. Y es que hay diversas situaciones que nos ponen a pensar sobre existirá el mal también. Sabemos que existe el bien, pero objetos que de repente cobran vida, objetos que se pueden ver con ciertas energías negativas como una simple máscara. Así es, nos comparten un relato que indica que hace como un año compraron una máscara vieja en un tianguis. El señor que me la vendió solo me dijo, no la mires mucho a los ojos. Me dio risa y esa noche la colgué en mi sala. Desde entonces cada madrugada aparece volteada hacia la puerta de mi cuarto y cabe mencionar que vivo solo. Ya la tiré dos veces y las dos veces amaneció otra vez en la pared. Situaciones inexplicables que llegan desde otro lugar, desde otro sitio, quizá desde el inframundo. No es la única persona que nos comparte este testimonio. Ha habido diferentes relatos a través de los años, incluso que podemos descubrir en redes sociales, como el caso de la máscara de mi abuelo. Cuando murió mi abuelo, nos dejó una máscara de madera que nunca permitía tocar. Mi primo se la puso para una foto y empezó a hablar con una voz que no era la suya. Se desmayó, por supuesto. Al despertar no recordaba absolutamente nada. Pero desde ese día la máscara aparece en lugares distintos de la casa, aunque siempre la guardamos bajo llave. O el caso de la foto. En unas vacaciones me tomé una foto usando una máscara antigua que estaba en un museo comunitario. Cuando revisé la imagen, detrás de mí había una persona con la misma máscara, pero nadie estaba ahí cuando tomaron aquella foto. Regresé al museo semanas después y el encargado me dijo que esa máscara llevaba años desaparecida. ¿Tienes una anécdota similar? Ya tenemos anécdota, la vamos a escuchar regresando de la pausa comercial. Una anécdota 100% real que nos manda Enrique, así es que no le cambies porque hasta en la luz hay oscuridad.
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0: Las 10:18.
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0: Ya estamos de regreso con la noche de relatos del más allá y tenemos un relato que nos están compartiendo a través del WhatsApp de la cabina 55 58 65 05 32. Agradecemos la confianza enorme que tienen en este espacio porque aquí escuchamos tus historias y por supuesto te creemos. Así es que gracias, Enrique, adelante con tu historia, por favor.
1: Hola, Carlos. Ese es mi relato de terror. Y sí es verídico. Me pasó cuando estaba chavillo. Tenía unas máscaras en mi casa que habíamos comprado para Halloween. Unas máscaras muy sencillas de plástico con una liga que se amarraban para atrás de la cabeza. Y ya había pasado la temporada de Halloween y esto, ¿no? Pero estaba yo con mis amigos de la cuadra y subimos ahí a mi cuarto a platicar y a sacar un balón, no sé a qué subimos. Y mis amigos vieron las máscaras y dijeron, ah, esa máscara está re fea, me da miedo, no sé qué. Y uno de ellos aseguraba que la máscara se movió, que se le quedó viendo, que no sé qué. Entonces las agarramos y las aventamos por el hueco de la azotehuela hacia los departamentos de abajo. Mi departamento estaba en el primer piso, entonces las aventamos para abajo en el hueco de la azotehuela, porque mi cuarto, la ventana daba a la azotehuela. Entonces las aventamos para que, pues para tirarlas, ¿no? Para deshacernos de ellas. Después de eso nos salimos a jugar a la cuadra con el balón y todo. Y y después de que terminamos, volvimos a ir a mi cuarto. Y en el hueco que daba para la azotehuela, estaba el lavabo y la zona de lavado de la casa, y ahí estaba la máscara, la del Arlequín, y pues la verdad nos sacó mucho de onda. La volvimos a aventar para abajo y ya no volvió.
0: Muchísimas gracias, Enrique, por tu relato. Situaciones inexplicables, objetos poseídos, quizá energías oscuras. Hay una teoría que habla dentro de la espiritualidad o la parapsicología, donde se argumenta que sí, algunos espíritus o entidades buscan interactuar con el mundo físico, pero les sería inútil influir o poseer personas. Más bien les sería inútil poseer objetos más que personas. Así es, un objeto no tiene conciencia, no tiene voluntad, no tiene sistema nervioso, por lo que poseerlo no tendría un propósito. En cambio, una persona sí podría actuar, hablar o tomar decisiones. Y por supuesto es una hipótesis únicamente. Sin embargo, ha habido otros testimonios. Esto es muy similar a los muñecos poseídos, al caso de la muñeca Annabelle, al caso de muchos otros muñecos, el muñeco de un tal Titino, ¿no? Que era como un ventrílocuo y que pertenecía justo a un comediante mexicano y que decían que tiene ahí su leyenda, su historia, su trasfondo. Así es que es un tema bastante complejo. No se sabe con exactitud o a ciencia cierta si algún objeto puede ser poseído. Lo que sí es que historias como la de Enrique que acabamos de escuchar, 100% reales, a veces no tienen explicación. Y es cuando nos cuestionamos sobre si hay situaciones que lleguen desde el más allá.
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0: Las 10:33.

0: 10:36.
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0: las 10:40.
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0: Las 10 de la noche con 43 minutos, así es. Aquí seguimos hablando acerca de las máscaras con maldición, objetos poseídos. Y al final la gran pregunta sigue en el aire. Si los espíritus realmente existen, ¿para qué querrían una máscara, un objeto, una muñeca, si bien pueden poseer un cuerpo? Hay quienes dicen que los objetos son solamente un símbolo, un vínculo, un puente para el miedo, pero otras personas aseguran que realmente son capaces de guardar algo más. La realidad es que nadie ha podido demostrarlo de forma concluyente y lo único que sí es seguro es que las historias sobre objetos malditos seguirán pasando de generación en generación. Mientras exista la duda, seguirán dándonos escalofríos, por supuesto. Y yo te pregunto a ti, ¿tú te atreverías a usar una máscara con un pasado turbio o simplemente dejarías pasar la oportunidad? Vamos a cerrar el programa de esta noche con una historia que nos comparten. Mi papá trabajaba haciendo remodelaciones. En una casa vieja encontró una máscara enterrada entre dos paredes. El dueño le dijo que la dejara donde estaba, pero se la llevó porque se veía un tanto antigua. Desde esa noche empezó a soñar con una persona que nunca le hablaba, solo lo observaba usando esa máscara. El sueño se repitió durante semanas. Un día decidió regresarla a la casa. Nunca más volvió a soñar con esa persona.
1: No, no, no.
0: Lo raro es que el dueño, al verla, solo le dijo, sabía que iba a regresar.
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4: Revista del Consumidor Radio. Polvo, lluvia, tráfico. Nuestro coche aguanta de todo, pero mantenerlo limpio no tiene por qué ser un lujo. Hoy te enseñamos cómo preparar un shampoo para lavar el auto. Anota la receta y dale a tu auto el brillo que se merece.
5: Y en otros temas, la fiebre mundialista está aquí, pero ojo, haz que ruede el balón y no tus gastos.
4: Si quieres saber cómo evitar que la pasión mundialista te deje fuera del juego, quédate en la Revista del Consumidor Radio.
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4: En la actualidad, crear nuestras propias tecnologías domésticas es la opción ideal para elaborar productos básicos con ingredientes de calidad y muy accesibles.
5: Lo mejor, no tenemos que buscar por horas lo que necesitamos, ya que lo encontramos en tiendas de materias primas y droguerías. Por eso vamos a preparar nuestro propio shampoo para lavar el auto. ¡Manos a la obra!
4: Recuerda que cada receta está aprobada por el Laboratorio Nacional de Protección al Consumidor. Los ingredientes que vamos a utilizar para hacer 750 mililitros son una taza de agua purificada, una pizca de colorante vegetal azul, una cucharada sopera de cera de carnaúba, dos tazas de lauril éter sulfato de sodio y cuatro cucharadas soperas de polisorbato 20.
5: También vamos a necesitar los siguientes utensilios. Una taza medidora, una cacerola con capacidad de 2.5 litros, un embudo, una cuchara sopera y una botella de plástico de 750 mililitros con tapa. Su preparación nos va a tomar nada más y nada menos que 25 minutos. Sin duda, una gran ventaja.
4: Para poder elaborar nuestro champú para auto, comenzamos vertiendo el agua en la cacerola y la calentamos. Una vez caliente, agregamos polisorbato 20 y revolvemos. Cuando el agua esté a punto de hervir, agregamos una cucharada sopera de cera de carnaúba. Agitamos hasta que se incorpore por completo y dejamos hervir durante 3 minutos. Retiramos del fuego, agregamos el lauril éter sulfato de sodio y removemos suavemente. Después incorporamos el colorante y mezclamos hasta que el color sea uniforme.
5: Por último, con ayuda del embudo, envasamos nuestra mezcla en la botella de plástico y colocamos una etiqueta con el nombre del producto, la fecha de elaboración y de caducidad. En este caso, considera que su tiempo de caducidad es de 6 meses. Finalmente, pero no menos importante, hay que guardarlo en un lugar fresco y seco, fuera del alcance de niñas y niños. ¡Y listo! Tenemos nuestro propio shampoo para auto. Para usarlo, toma en cuenta que para 10 litros de agua se deben disolver aproximadamente 15 mililitros de shampoo. Al final del día, apostar por las tecnologías domésticas no es solo una forma de ahorrar, es tomar el control de lo que consumimos.
4: Si quieres aprender a preparar otras tecnologías como crema de cacahuate, gel para el cabello o jabón líquido corporal, puedes visitar nuestro canal de YouTube, Profeco TV.
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4: La fiebre por la Copa Mundial de Fútbol 2026 ya está aquí y con ella la emoción llega a su punto máximo. Seas aficionado o no, el ambiente festivo invita a participar en celebraciones que, sin planificación, pueden desbordar tu presupuesto.
5: Entre las suscripciones para ver los partidos, la playera oficial o las salidas con amigas y amigos, los gastos se pueden elevar. Por eso, consumir de manera inteligente te permitirá disfrutar la intensidad del torneo sin poner en riesgo tu estabilidad económica.
4: No se trata de no gastar, sino de hacerlo con conciencia. Si vas a comprar productos alusivos con responsabilidad, evita hacer gastos con cargo a tu tarjeta de crédito. Además, para que tus finanzas no reciban una tarjeta roja, considera las siguientes reglas del juego.
5: Establece un presupuesto y define cuánto gastar en artículos y celebraciones sin descuidar tus gastos fijos. Compara precios antes de comprar y elige siempre establecimientos formales.
4: Guarda tus comprobantes, ya que son tu única defensa para cambios, devoluciones o aclaraciones. No olvides que la propina es opcional, ya que es una gratificación voluntaria por el servicio, no un cargo obligatorio.
5: Reflexiona antes de gastar y pregúntate si realmente necesitas el producto o si el lugar donde verás el partido justifica el gasto. Disfruta sin la camiseta oficial. Puedes vivir la emoción del fútbol sin necesidad de gastar de más.
4: Y hablando de camisetas, puedes consultar los costos de los productos oficiales en diferentes establecimientos en el programa ¿Quién es quién en los precios? Pero el precio no es lo único que debes vigilar. En plena fiebre mundialista, las imitaciones y los productos de baja calidad están a la orden del día. Por eso, si vas a comprar algún producto, revisa la calidad de los materiales. Examina las costuras, acabados y resistencia para detectar productos de baja calidad.
5: También verifica el empaque, ya que los artículos originales tienen sellos, hologramas y etiquetas de licenciamiento oficial de las marcas deportivas. Fíjate bien en la nitidez, la calidad de impresión y ortografía de las etiquetas. Las imitaciones suelen tener errores o empaques deficientes.
4: Recuerda comprar en tiendas o distribuidores oficiales. Es la forma más segura de garantizar la autenticidad del producto y hacer valer tu garantía. No te confíes. Aunque la compra sea digital, no debes de bajar la guardia.
5: Para evitar fraudes en tus compras en línea, toma en cuenta las siguientes recomendaciones. Compra en sitios seguros y verifica que la dirección comience con https://. Tenga certificado de seguridad vigente y ofrezca métodos de pago confiables.
4: Comprueba la identidad del proveedor. Asegúrate que el comercio tenga domicilio físico, teléfono, correo electrónico u otros medios de contacto. Consulta la reputación de la tienda y busca opiniones o referencias de otros compradores antes de pagar.
5: Lee los términos y condiciones. Hazlo para evitar sorpresas y conocer las políticas de envío, cambios y devoluciones. Analiza la descripción del producto y revisa materiales, talla, colores y dimensiones. Compara las imágenes con el original y verifica que el número de modelo coincida. Desconfía de las gangas, ya que si el precio está muy por debajo del valor de mercado, es una señal de alerta.
4: Para compras en línea más seguras, consulta el monitoreo de tiendas virtuales ingresando a www.profeco.gob.mx/tiendas-virtuales. Ahí te decimos si el comercio es transparente con sus medios de contacto físicos, métodos de envío, precios claros en moneda nacional y políticas de cancelación.
5: Ya para cerrar, recuerda que la Ley Federal de Protección al Consumidor, en su artículo 12, establece que el proveedor tiene la obligación de entregar factura, recibo o ticket de compra. ¡No te vayas sin él! ¡Es tu respaldo! Recuerda que no necesitas gastar en exceso para disfrutar del Mundial. Vive la emoción del fútbol con un consumo responsable.
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2: Ya a las 10:58, aquí está la salsa del septeto Acaré.
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1: Ya las 11:07 en este momento. Así es, tesoro infinito de los huracanes del norte. Oigan, ahorita que estábamos hablando de miedos ridículos, yo no entiendo por qué mucha gente le teme de verdad a muchas elecciones, a que México se enfrente a las grandes potencias, o ya deja de las grandes potencias, ese miedo que ha estado desde el partido número uno en este torneo de fútbol. Así es que sí, a ver, México contra Sudáfrica, no, es que nos sacaron el 1-1 cuando jugamos contra ellos en Sudáfrica. No, que si Corea, no, nos van a golear los coreanos, entrenan con fuerza. Y que con Checa, ¿no? Bueno, pues ahí igual y nos empatan. Y ahora que viene el rival, que no se sabe quién es, pero lo más probable es que sea Ecuador. Muchos diciendo, generando contenido en redes, que ay, que no se ve prometedor. ¿Prometedor para quién? Para ti, que nunca has jugado fútbol en la vida.

0: o que has jugado ahí medio, ahí a medias tintas, diría mi abuelita, ¿no? Entonces, así la cosa, ¿por qué en todo momento querer ningunear a nuestra selección mexicana? Que, ay, no se pinta por prometedor, no se ve nada alentador el panorama. Mira, sea quien sea, ¿les hemos ganado a todos, sí o no? ¿Sí o no?
1: Claro.
0: Así es que pónganos a Inglaterra. Mira, ahorita Ecuador, después de ahí sería que Inglaterra, ¿no? La probabilidad, según el suave. O no sé, a ver, vamos a preguntar ahorita aquí al amo y maestro internet, a ChatGPT, ¿verdad? Entonces podría ser Inglaterra, después Argentina quizá. O sea, ya en un escenario ya yéndonos así como que viajados, ¿no? Ya yéndonos como más allá del más allá. Así es que yo no le veo algo así como que dificultoso, difícil. Difícil sería revivir, eso sería difícil y hasta imposible. Así es, no, que el pánico escénico no te gane ante nada. Así es importante no tener miedo, sí o no. No es bueno el miedo, ya quítenselo de la cabezota. Ya a las 11:09, vámonos a la pausa. Regreso, yo soy Carlos, te acompaño hasta la medianoche.
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1: Las 11:19.
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0: ¿Qué? ¿Ya se acabó? Bueno, vamos.
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2: Las 11:29.
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0: Ya 11:33, ya jueves 25 de junio, casi viernes, y no te has registrado, no es posible. Aquí tenemos todavía registros para ti y para papá, así es que mándame sus datos con el modelo del vehículo y también con el número de RIN. Ya con eso lo registro para que se lleve unas llantotas en el 103.7, claro que sí. Oye, yo me voy a la pausa, tengo que hacer una breve pausa, mi nombre es Carlos. Voy a acompañarte media hora más, pero deseo que tengas mucho éxito en tu negocio. Si en este momento estás vendiendo y ya estás casi terminando, bueno, ya es necesario el descanso. Si todavía no terminas, no pasa nada, ya llegará el cliente bueno ahorita. Y si no, pues ya mañana, mañana será otro día, va que va. Así es que no te me desanimes, no te agüites, ya a las 11:34, me voy a la pausa.
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0: Él te va a engañar con otra. Así lo canta Kazu ya a las 11:35.
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0: Los Ángeles Azules, ahí estuvieron, así es, a través del 103.7. Saluditos al buen Robert, que ya en este momento nos está mandando sus mensajes, sus datos, así es. Oye, bien recibidos todos los datos, toda la información que aquí tenemos para... pues para que participes en la dinámica, por supuesto. Ya es el 30 de junio. ¿Cuándo es 30 de junio, Suave? A ver, 25, 26, 27, 28. El martes 30 de junio. Ya estamos a nada. Todavía te alcanzas a registrar para esas morenotas. Oye, gracias también por estar aquí presente y pendiente. Y como que ya se relajó todo después del partido de México el día de ayer. Como que ya se empieza a tranquilizar todo este relajo, ¿no? De la fiesta, la celebración. Y vamos a reanudar justamente el próximo martes, ya a las 11:46.
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0: Ay, ay. Las 11:47.
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0: Así es, ya a las 12 en punto. Oficialmente ya es viernes. Viernes social, es correcto. Sábado sexual también dirían por ahí. Y domingo de arrepentimiento, ¿verdad? Bueno, así la cosa. 12 en punto. Oigan, tengo que despedirme, tengo que decir bye bye, pero regresamos a las 12 al exitómetro de cristal, ¿va que va? Gracias por haberme acompañado. Sean felices, duerman rico, sueñen con los angelitos y las angelitas respectivamente. Sayonara, guaya.
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3: 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Siempre sin jamás partirte. Y cuando decidas irte, llévame, Señor, contigo. Porque el pensar que te irás me causa un terrible miedo. 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Llévame en tu compañía donde tú vayas, Jesús. 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

0: Buenas, buenas noches, bienvenidos sean todos ustedes a través de Radio Cristal. Yo soy Uriel Soto y te acompaño con la buena información, la buena música y la buena vibra. De eso no te preocupes, yo me encargaré de llevarte la buena vibra hacia donde quiera que te encuentres, para que tú tengas la oportunidad de disfrutar con nosotros y cargarnos juntos de la buena vibra para esta noche. Así que quédate conmigo para que disfrutes de este tema. Hoy te platico acerca de los países que han ganado la fiesta máxima del fútbol. ¿Qué crees? Solamente son 8 países los que han podido levantar este trofeo. ¿Quieres enterarte de cuáles son? Quédate conmigo aquí en Radio Cristal.
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0: Y continuamos a través de Radio Cristal. Gracias por acompañarnos en esta noche. Ojalá que estés teniendo un excelente camino, donde quiera que estés, un excelente descanso si es que ya estás en casa, o una excelente jornada laboral si te tocó trabajar en el turno nocturno. Oigan, pues bueno, yo les platico hoy acerca de los 8 países que han ganado esta fiesta del fútbol. ¿Qué creen? Solamente son 8 países los que han tenido la oportunidad de ganar. A pesar de que ha habido varias ediciones de esta competencia, solamente 8 países han sido los afortunados ganadores de esta justa deportiva. Y comenzamos con el primero de los países, que es Brasil. Ellos se hicieron con el trofeo en el año de 1958, 1962, 1970, 1994 y en el 2002. Este es el primero de los países que ha ganado esta justa deportiva. Continuamos con Alemania, que ellos tienen 4 trofeos. El del año de 1954, en el 1974, después en 1990 y el último lo obtuvieron en el 2014. Ahora continuamos con Italia, que también tienen 4 trofeos de esta fiesta máxima del fútbol. Ellos ganaron en 1934, 1938, 1982 y en el 2006. Pues bueno, quédate conmigo para que te enteres cuáles son los otros países que han ganado esta gran fiesta deportiva.
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0: continuamos a través de Radio Cristal. Seguimos platicando de este dato deportivo. ¿Cuáles son los países que han ganado esta fiesta del fútbol? Nos quedamos con Argentina, que ellos han tenido la oportunidad de ganar en 3 ocasiones este trofeo máximo del fútbol. En el año de 1978, en el año de 1986, que recordemos ese mítico evento del fútbol que se desarrolló acá en México en el 86, en el cual Maradona pues gana esta competencia junto con la albiceleste argentina. El último de los trofeos que obtiene este país es en el año 2022. El pasado torneo fue cuando Lionel Messi tuvo la oportunidad de levantar este trofeo, ganando su tercera copa. Así que, bueno, oigan, ya van 3, creo que no van tan mal, pero creo que todavía está ganando Brasil, que ellos tienen 5 en su repertorio. Ahora vamos con el siguiente país, que es Francia. Ellos ganaron en el año de 1998 y posteriormente volvieron a ganar en el 2018. Este también es recordado porque es reciente, el primero de los trofeos máximos del fútbol de Kylian Mbappé. Y terminamos casi con Uruguay. Estos tienen 2 trofeos en el año de 1930 y 1950. Qué padre que estos países latinos están presentes en los campeones de esta justa deportiva. Vámonos a la pausa, no le cambies, ya regreso.
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0: continuamos a través de Radio Cristal. Gracias por seguir con nosotros. Oigan, terminamos de darle finalización a este tema acerca de los países que han ganado esta fiesta máxima del fútbol. Y recordemos que nada más han sido 8 países los que han tenido la oportunidad de ganar. Ya mencionamos a Brasil, ya mencionamos a Alemania, también mencionamos a Italia, Argentina, Francia y Uruguay. Pero nos hacen falta 2. Inglaterra es el siguiente país que ellos tuvieron la oportunidad de ganar en el año de 1966. Y terminamos con España, que ellos ganaron el de Sudáfrica en 2010. ¿Quién se acuerda? Este fue mítico. Yo me acuerdo mucho porque estábamos más pequeños y traíamos toda la euforia futbolística. Además que fue una buena etapa de esa España donde tenían pues a Xavi, tenían a Iniesta, tenían a Carles Puyol, tenían a David Villa, a Iker Casillas, que también uno de los míticos jugadores en el arco. Pues bueno, señoras y señores, esto fue toda mi información a través de Radio Cristal. Gracias por habernos acompañado. Mi nombre es Uriel Soto. En la producción, Rafa Madrid y Alex Arriaga. Te deseo que tengas una excelente noche y que sigas disfrutando de Radio Cristal. Chao, chao.
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0: ¡Holis, crayolis! ¿Cómo estamos? Bienvenidos y bienvenidas una vez más. En la producción y en los controles está El Suave. Y detrás de este micrófono yo soy Diana Santana. Oigan, ¿han escuchado el término rumiación? Vas a decir, Diana, ¿de qué me hablas? Rumiar es cuando comen las vacas, ¿no? Por ejemplo, que están rumiando. Pues no. ¿Sabían ustedes que pensar demasiado en tus problemas puede empeorarlos y tiene que ver justo con la rumiación? Ahorita te cuento de qué se trata, no le cambies.
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0: Estamos de regreso a través de la cadena Radio Cristal. Bienvenidos a Pachuca, Toluca, Valle de México, Tenancingo y a donde llegue de verdad la señal de Radio Cristal. Hoy platicamos acerca de la rumiación y es que justamente es ese ciclo constante de pensamientos negativos que nos mantiene atrapados en la preocupación y que no solamente afecta a nuestra mente, sino también a nuestra salud física. Yo te pregunto, ¿cuál es esa bronquilla? ¿Cuál es ese problema que traes en tu cabecita y que le estás dando vuelta? Híjole, no he pagado la renta. Híjole, ya se viene la colegiatura. Híjole, no he pagado el dinero que debo. Híjole, ya se me juntaron los recibos de luz y agua. Y le estamos dando y estamos pensando constantemente en eso. Estamos pensando constantemente en esa bronquilla que tenemos ahí y como hámster está dando vueltitas en nuestra cabeza. Bueno, pues a eso se le llama rumiación. Voy con más música, no le cambies.
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0: Gracias por continuar con nosotros. Oigan, pues justamente el estar pensando constantemente en nuestros problemas puede activar el sistema de estrés y puede provocar, nombre, sistema inmunológico debilitado, dolor y fatiga, insomnio y riesgo de enfermedades cardíacas y presión alta. Vámonos con más, no le cambies, a través de la cadena Radio Cristal. Voy y vengo.
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0: Oigan, pero ¿cómo podríamos romper el ciclo del estar pensando constantemente en nuestras broncas, en nuestros problemas? De la manera muy fácil y muy sencilla, ¿eh? Podemos meditar, podemos hacer ejercicio y también puedes aprender cosas nuevas que disfrutes. Aprende a gestionar tus pensamientos. Va a ser un cambio completamente poderoso y obviamente que vale la pena intentarlo. Nos vamos, gracias en la producción de los controles, el suave. Detrás de este micrófono soy Diana Santana. Cuídate mucho. Bye, bye.
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0: Ya es viernes fin de semana, sí se pudo. Ya llegamos a este riquísimo viernes fin de semana. Monty Villalobos, Rafa Rafita, Salvador Ángel Robles, hasta nos cambia, ¿verdad? La cara, hasta nos cambia el semblante. Llega el fin de semana y cambia uno definitivamente. Opciones, ¿qué vamos a preparar en este fin de semana para comer? Hay muchos que llega el viernes y lo que quieren es descansar y cero cocinar. Hoy vamos a platicar de esas opciones que tenemos para este fin de semana.
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0: Les saludamos con todo gusto en esta madrugada de viernes, fin de semana. Saludos, Ángel Robles Ochava. Bueno, pues vamos a tratar de descansar. Si es que hay oportunidad, si no tienes actividad, no hay trabajo, vamos a tratar de descansar, a recargar energía. Vamos el día de hoy a tratar de pedir comida a domicilio, puede ser. Hoy no se cocina. Hay muchos que no cocinan. Muchos están aprovechando esas aplicaciones de entrega a domicilio. Hay que utilizar la aplicación, hay que utilizar, explorar cientos de opciones cerca de tu ubicación. Hay tantas cosas que puedes disfrutar, que puedes comer en este viernes fin de semana, y hay tantas cosas, por supuesto, en diferentes plataformas que te permiten rastrear de alguna manera las opciones que puedes disfrutar. La comida rápida, las hamburguesas, las pizzas, los tacos, los burritos. Hay, a través de las aplicaciones digitales, la verdad, muchísimas cosas que tenemos para este fin de semana, que vamos a comer.
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0: Hoy platicando en este fin de semana de esa opción de tratar de descansar, de relajarnos, de no cocinar. Hoy que la mami, el ama de casa, se descanse un poquito. Amantes de las rosticerías, de los pollos rostizados, bueno, pues hay, la verdad, en muchos centros comerciales, en muchos supermercados, unos muy ricos pollos rostizados. O en tu área, cerca, en la colonia, en la esquina, hay una rosticería en donde hay unos pollos, la verdad, bastante ricos. El arroz, las papas, las ensaladas, guisados listos para llevar. Una rosticería local en el barrio, en la colonia, siempre es una opción muy rápida. Es fin de semana, disfrutemos entonces.
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0: Estamos platicando el día de hoy, en este viernes fin de semana, que vamos a relajarnos, cero cocina, cero cocina. Hay muchos que están prefiriendo, por supuesto, ir a los taquitos de la colonia. Híjole, la verdad es que hay, yo creo que por excelencia en México, los tacos, las taquerías son de las opciones que siempre vamos a preferir el fin de semana, ¿verdad? Taquitos al pastor, taquitos de cabeza, de bistec, surtidito, la verdad, que vamos a disfrutar en este fin de semana. Compremos algo, pidamos algo. Saludos, soy Chava, te mando un abrazo.
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0: Amigos, amigos, amigos, bienvenidos a este viernes. Hoy es viernes, te cae. Gracias, Dios. Hoy es viernes. Viernes social, viernes de VIPs. ¿Sabes por qué es viernes de VIPs? Viernes intenso, pasional y se recomienda salir con la pareja. ¿Cómo no? Con mucho gusto. Es viernes, señoras y señores. Pásenle a lo barrido. Está Alex León en la producción. Mi nombre es Manuel Barrón. Bienvenidos todos a Los Grandes Grupos. Bienvenidos de verdad.
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0: Oiga, ¿qué plan hay para este viernes, para este fin de semana? Nos encantaría saber. Ojalá que puedas hacerlo, ¿no? Digo, hay mucha gente que ahorita pues ya se está medio despertando, entra a las 6 de la mañana, está ahorita con que, ay, ahorita me levanto 5 minutos más. Pues en esos 5 minutos escríbenos, oye, ya para que te despejes, para que te despiertes, para que te levantes y te vayas a lavar las carnes. ¿Cómo no? Con mucho gusto, claro que sí. ¿Ya prendiste el boiler? ¿Ya revisaste que tengas gas? Oye, es horrible que se te acabe el gas ahora sí que a medio baño, no manches. Ah, hay dos situaciones muy lamentables cuando se te terminan las cosas a media actividad. El baño. Pues sí, el baño, o sea, el agua caliente y el agua cuando tomas, cuando comes. Imagínate que se te vaya a atorar algo. ¿O qué pensabas tú, Alex? ¿No? Como el perico, ¿ah? ¿Eh? Pero bueno, tenemos mucho más.
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0: WhatsApp también está. Los recuerdos, obviamente, ahí sí no nos encargamos nosotros, sino nuestros invitados estelares de este programa, que son los grandes grupos. Hemos escuchado grandes agrupaciones, pero también hay muchos, muchos grupos de un solo éxito. ¿Cómo se les llama a esos tú? Hit One Wonders, ¿o cómo? Bueno, algo así. Hasta que fueron grupos de un solo éxito. Por ejemplo, tal vez se me ocurre ahorita, pues el grupo Forajido con Para Ti Con Amor, Abracadabra con En Realidad. Bueno, que seguramente tuvieron más canciones bonitas que incluso se tocaron en la radio, pero hablamos de éxitos, éxitos. Sí, porque bueno, no falta que, no manches, Barrón, el Abracadabra tenía Ya No Más, que fue un rolononón. Pero éxitos globales, éxitos nacionales, pues fue Nada Más En Realidad. Y así un montón de grupos, pues no hay que olvidarlo. También vamos a ponerlos, ¿no? Nos encantaría recordar cosas bastante agradables. Tenemos mucho más.
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0: ya nos vamos. Muchas gracias. Es viernes. Qué buena onda. Viernes de muchos planes. Recuerden que si ustedes van a salir esta noche o mañana, la pachangona de los 15 años, la boda de la tía solterona que se agarró a su colágeno, señoras y señores, por favor, no combinen alcohol con el volante. Se los recomendamos todos los santos fines de semana. No lo vaya a hacer. ¿Sale? Gracias a nombre de Alex, que estuvo en la producción. Mi nombre es Manuel Barrón. Cuídense mucho y pórtense muy, pero muy bien.
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3: Hola, ¿cómo estás, mi guapurita? Qué gusto poder saludarte a través de Radio Cristal. Muy buenos días. Estamos ya contigo, acompañándote en esta linda mañanita de viernes. Y que se note que es viernes. Un viernes que sea extraordinario para ti. Por supuesto, felicitar a todos los que el día de hoy están de cumpleaños y celebrando algo bonito y algo especial. Hoy es el cumpleaños de la Chiquis Rivera, que hoy anda de manteles largos. Y por supuesto, así arrancamos esta hora de felicitaciones y mañanitas escuchando algo de las Chiquis, mi Rafita. Vámonos con ella.

felicitar hoy también, un poquito adelantada la felicitación, porque esto va a ser el domingo y pues el domingo no tenemos espacio de mañanitas. Entonces vamos a felicitar al papi de México. Sí, señores y señoras, al gran Chayanne, que estará de cumpleaños el domingo. Va a estar cumpliendo años este señorón. Y que además, fíjese, en un principio como que le daba mucha pena que le dijeran que era el papi de México, ¿no? Porque todas las señoras, todas las doñitas siempre decimos, ay, es que Chayán, ay, es que papi Chayán, y a los hijos les andamos diciendo, es que es tu papá Chayán, ¿no? Pero ya ahora ya se lo toma con bastante humor y ya hasta en sus redes sociales luego pone, aquí está el papi y saludos a todos mis hijos y cosas así. Así que felicitamos al buen Chayán y ponemos algo de él.

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5: Vámonos con saludos para Miguel Ángel Sánchez González, Miguel Ángel que se reporta a través de redes sociales, para Alejandra, para Chalis, para Cecilio Escamilla, que también están reportándose a través de redes. En redes sociales, en el Facebook de Radio Cristal, en nuestro WhatsApp y en las líneas telefónicas también te atendemos.

Vámonos con más. Alejandra nos deja un saludo para la señora Juanita García de Jesús, que fue su cumpleaños el pasado 24 de junio, Día de las Juanitas, y que tenga un lindo día, que se la pase bien. Un saludo y un abrazo de parte de sus hijos. ¡Felicidades!

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2: Muy bonita mañana para Cecilio Escamilla, que nos deja sus comentarios a través de nuestras redes. A toda la gente que nos está escribiendo, Dana quiere mandar una felicitación. Con todo gusto, mi Dana, déjanos ahí en tus mensajes a quién quisieras mandarle felicitaciones y con todo gusto te

Oigan, hay que tener en cuenta esta información, hay que registrar la línea, se nos está acabando la fecha límite, ¿eh? Entonces hay que estar pendiente, tienes que ir a un centro autorizado de la compañía a la que pertenezcas y es bien importante que des de alta tu línea, porque si no, pues vas a perder algunos privilegios, vas a andar batallando ahí con las señales, con los mensajes y demás, y pues mejor vamos a registrarla.

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6: Seguimos acompañándote en este viernes, viernes extraordinario para todos y que se note que es viernes. Y con toda la actitud y la buena música de Cristal, redes sociales, WhatsApp, líneas telefónicas, todo listo para que sigas en contacto directo con nosotros.

Nos vamos a despedir con algo de Alejandro Fernández, porque lo vamos a tener de invitado en Íntimamente este fin de semana. No te lo vayas a perder. Alejandro Fernández nos va a acompañar con sus éxitos y su historia. Mañana a las 7, domingo 10 de la mañana. Rafita Madrid en la producción, soy Yas Quebec. Que tengas un excelente viernes y que se note que es viernes. Con permiso, buenos días.

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Y cuando decidas irte, llévame, Señor, contigo. Porque el pensar que te irás me causa un terrible miedo. De si yo sin ti me quedo, de si tú sin mí te vas. Llévame en tu compañía donde tú vayas, Jesús. Porque bien sé que eres tú la vida del alma mía. Si tú vida no me das, yo sé que vivir no puedo. Ni si yo sin ti me quedo, ni si tú sin mí te vas. Por eso más que a la muerte, temo, Señor, tu partida. Y quiero perder la vida mil veces más antes que perderte. Pues la inmortal que tú das, sé que alcanzarla no puedo. 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

0: ¡Olis! ¡Crayolis! ¿Cómo estamos?
1: ¡Buenas, buenas!
0: Bienvenidos y bienvenidas una vez más. ¡Qué gusto, qué placer poder acompañarte a través de los micrófonos del 103.7! Yo soy Diana Santana y me quedo con ustedes hasta que el reloj marque las 9 de la mañana. Así que por favor, empecemos a hacer contacto. Acuérdate que ya estamos en las últimas oportunidades para que pueda registrar a papá y llevarse a casita ese juego de llantas. 55-58-6505-32. Repito, 55-58-6505-32 es el número que te va a conectar directamente a la cabina del 103.7. Hoy es viernes.

0: Oigan, viernesito, gracias a Dios, hoy es viernes, empieza el finecito de semana. Muchos de ustedes, el último día laboral, así que vamos a echarle toda la galleta del mundo. Voy a la pausa comercial, 6:12 a.m, así estamos arrancando este turno. Bienvenidos, pásenle lo barrido.
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4: Vámonos con más música a las 6 de la mañana con 14 minutos. Es El Trono de México. Se llama En el Pueblo se rumora.
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1: Las 6 de la mañana con 17 minutos. Brindis se llama ¿Por qué eres tú? Aquí está el grupo que le canta al amor.
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1: Piso 21 con Lazo. Se llama Nunca Me Lo Esperé. 6 de la mañana con 20 minutos. Buenos días, ¿cómo andamos? ¿Cómo amaneciste?
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1: Vámonos con este, es un clásico, ¿la recuerdas? Es Juanes, se llama Dios le pido, 6:00 a.m. ya con 23 minutos, excelente viernes.

Las 6 de la mañana con 27 minutos, 6 con 27. Y ahora sí, momento de felicitar a aquellos que están celebrando su santo. Así que, atención público, si tú, sí, tú, que me estás escuchando, llevas por nombre David o Perseveranda, déjame decirte que hoy celebras tu santo, así que para ti, muchas, pero muchas felicidades.

0: ¿Conocemos a alguien que se llame David, compañeros? David Faitelson, sí, ¿no? Comentarista. Digo, ahorita que anda muy de moda eso del fútbol. David Beckham, ¿vale? En English, David, ¿no? David, ¿quién más? David, ¿qué otro David? Efren David, cantante. Efren David. ¿Quién más? David y Goliat, ¿no? De la Biblia también, ¿cómo de que no? David, ¿qué otro David? David, ay no, ya no se me viene otro a la mente tú. Bueno, felicidades a todos los que lleven por nombre David y Perseveranda. Ahí sí te quedó mal, fíjate. Ahí sí no conozco a nadie. Ni siquiera la prima de la tía, de la sobrina, de la abuelita, de la vecina. No. Perseveranda. Acuérdense que el que perseveranda alcanza. Voy a la pausa comercial, 6 de la mañana con 29 minutos. Felicidades a los que se llamen David y a los que se llamen Perseveranda. Voy a la pausa comercial, no le cambie, 6 de la mañana con 29 minutos.
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Las 6:39, 6:39. Oigan, déjenme felicitar. ¿Dónde está Telma? Dice, buenos días, Dianita. ¿Podrías darme una serenata? Hoy cumplo años. Antelma González. Oye, pues, para ti, preciosa, que estás cumpliendo años. ¡Muchas, pero muchas!

también quiero mandar una felicitación para la señora Flor Josefina Jiménez López, que nombre, también hoy está celebrando su cumpleaños número 51. Dice, es una payasita, es florecita rockera y quisiera felicitarla a ver si puede registrarla para el pastel de parte de su esposo Panchito. Oigan, pues para Flor Josefina, que también está cumpliendo años, muchas felicidades.

0: Felicidades a todos y a todas las cumpleañeras de este 26 de junio. Les mandamos besote tronado y que sigan cumpliendo muchos, muchísimos años más. Y sí, efectivamente, acuérdate de registrar a tu cumpleañero o cumpleañera de lo que resta del mes de junio, porque se va a poder ganar un pastel que va por cortesía de Pastelería La Mexicana y, por supuesto, el 103.7. Voy a la pausa comercial, 6 de la mañana con 42 minutos. No le cambies.
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0: Vámonos con Vicente y Cristian Nodal. Se llama Estos Celos. Ay, ay, ay, 6:44.

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1: Oigan, ya a las 6 de la mañana con 51 minutos, 6:51. Aquí está Bronco, se llama Ay, déjame amarte.
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0: Bronco se llamó Déjame Amarte otra vez. Por acá dice Marco. Hola, Dianita, buenos días. Aquí reportándome desde Huehuetoca. Soy Marco y quiero pedirte, por favor, le puedes mandar una dosis de buena vibra y un saludo a mi suegra, la señora Lulú Reyes, que va en camino para una operación para que todo salga bien. No, hombre, claro que sí. Ahí te van, mira, los polvitos mágicos. Porque queremos, mi querida Lulú, enviarte un fuerte abrazo grandote y, por supuesto, nuestros mejores deseos. Como nos lo dijo tu yerno, hoy vas a entrar a una cirugía, vas a entrar a quirófano y de verdad deseamos que de todo corazón todo salga bien, que haya mucha tranquilidad, que tengas mucha confianza y que tengas mucha fortaleza para este momento. Claro que estaremos pensando en ti y, por supuesto, que estaremos enviándote, mira, los polvitos mágicos para que pronto te recuperes y estés de vuelta con tus seres queridos. Así que muchísimo ánimo, mi Lulú, y te deseamos pronta recuperación. Te mandamos besote a nombre de todos los que hacemos este Buenos Días Cristal. Y me voy por la línea telefónica número 2 con mi amiga Marisol. Hola, Mari, buenos días.
1: Buenos días.
0: ¿Cómo estás, Marisol?
1: Muy bien, gracias.
0: Me da mucho gusto. ¿En qué municipio nos sintonizas?
1: De Tultitlán.
0: Tultitlán, ok. ¿Y tú quieres que le marquemos a Natalie?
1: Así es.
0: ¿Ella es tu nieta?
1: Sí.
0: A ver, cuéntame, ¿qué onda con Natalie?
1: Pues está un poquito enfermita y el día domingo la van a internar para seguir con su tratamiento.
0: Ok, bueno, pues vamos a marcarle. Tú eres su abuelita, ¿verdad?
1: Sí.
0: Perfecto, le voy a marcar a Natalie. ¿Ella en qué municipio vive?
1: Está, no sé qué municipio, está en el distrito.
0: Ah, ok.
1: No sé qué delegación.
0: En alguna alcaldía, perfecto. Sí. Ahí estoy marcándole a... ¡Ay, me manda directo al buzón!
2: Y se cobrará al terminar los tonos siguientes.
0: ¡Ay, espérame! Directamente...
1: ¿Te doy el de su mamá?
0: A ver, voy a volver a marcar. Porque me manda este directo al buzón. A ver. 56-48-83... Ahí está. No, manda directamente al buzón, Mari, lo siento.
1: ¿Se la puedo grabar?
0: Claro que sí.
2: ¿Dónde vos para?
0: A ver,
2: cinco,
0: a ver, ahí
2: seis,
0: está.
2: Cuatro,
0: ahorita
2: ocho,
0: que acabe.
2: 8, 3, 7, 7, 3, 9. Por favor, deja tu mensaje después del tono.
0: Adelante.
2: Si necesitas volver a grabar, marca.
1: Bueno, hola, Natalie. Buenos días, mija. Pues nada más te hablo para decirte que vas a salir muy bien de este nuevo tratamiento que vas a empezar. Ya sabes que aquí todos te esperamos, mi vida. Yo sé que eres bien fuerte y aquí todos te vamos a esperar, mija.
0: Así es, Natalie, por supuesto, desde aquí, desde la cabina del 103.7, te mandamos buena vibra. Te mandamos un abrazo lleno de cariño y que ese nuevo tratamiento pues transcurra de la mejor manera y que tengas una recuperación rápida para que puedas estar con todos tus seres queridos. Muchas gracias, Mari.
1: No, gracias a ti.
0: Te mandamos un abrazo, cuídate mucho. Voy a la pausa comercial, 6:58, no le cambies.
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1: Oye, saludos para Montserrat Castro, que hoy está cumpliendo 15 añotes. Te mandamos un abrazo, Monse, que cumplas muchos, muchísimos años más.

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1: Las 7 de la mañana con 9 minutos, 7 con 9, por acá dice Dianita, buenos días. Quiero mandar un saludo para David Cruz, que hoy va a hacer su prueba de fútbol allá por Teotihuacán. Te escuchamos desde muy tempranito aquí en Tultepec, CTM. Muchísimas gracias y bendiciones para todos. ¿Cómo se llama? ¿David? ¡Hoy, David! Oye, pues, también queremos enviarle su dosis de buena vibra a mi querido David, que hoy tiene pues esa prueba de fútbol. Lo único que te podemos decir es que confíes en todo ese esfuerzo que has puesto, David, para llegar hasta aquí. Que salgas, mira, con actitud al 103.7 al campo. Que disfrutes cada minuto y que demuestres ese talentazo que llevas dentro. Y acuérdate, David, pase lo que pase, ya has logrado mucho por llegar hasta aquí y por perseguir tu sueño. Así que te deseamos muchísima suerte. Y bueno, esperemos que pronto nos compartas buenas noticias, David. Y en algún momento, ¿por qué no? Claro que sí. Ponernos tu playera con el número que portes y que atrás diga David y acordarnos de, oigan, ¿se acuerdan cuando en algún momento de 2026 le mandamos su dosis de buena vibra a David porque apenas iba a hacer su prueba de fútbol? Pues, ¿qué creen? Que mañana debuta en tal equipo. Así que, David, muchas buenas vibras para ti y para todos aquellos que el día de hoy tengan algo importante por hacer. Y vámonos, público, con la información de los expertos. Oigan, levanten la mano cuántos de nosotros, y digo nosotros porque me incluyo, hemos querido bajar de peso así de, no, necesito el cuerpo de Maribel Guardia para dentro de 15 días, mano. ¿Cuántos de nosotros hemos querido bajar de peso rapidísimo? La verdad es que suena bastante tentador, ¿no? Que te digan, no, hombre, en 3 meses vas a bajar 10 kilos. Dices, wow, quiero, lo necesito. Pero mira, la verdad, el bajar de peso y hacerlo de golpe, no suele ser una buena idea. Y no lo digo yo, señores, lo dicen los expertos, que cuando bajamos demasiado rapidísimo, no solamente perdemos grasita, sino que también perdemos músculo y agua. ¿Y qué pasa? Pues bueno, nuestro metabolismo puede hacerse más lento y después es más fácil recuperar ese peso, el famoso rebote, e incluso hasta subir más de lo que habíamos bajado. Además, público, esas dietas extremas suelen dejarte con muchísima hambre, con cansancio, malhumorados, y al final, pues terminan siendo muy difíciles de mantener. Lo que realmente funciona, dicen los expertos, es ir poco a poquito, comer mejor, movernos más y crear hábitos que podamos mantener toda la vida. Recuerden, público, no se trata de bajar muchos kilos en poco tiempo, sino de cuidar tu salud y lograr resultados que duren. Así que, como dije en el comercial, ojo, mucho ojo. No te dejes llevar por esas soluciones mágicas. En la pérdida de peso, público, el verdadero éxito no es la velocidad, sino la constancia. Oye, yo con un pan de elote aquí al lado y un termo de café. No tengo vergüenza, señores, no tengo. Vergüenza y dinero es algo que no tengo el día de hoy, público. Voy a la pausa comercial, 7 de la mañana con 23 minutos. No le cambies.
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A 7 de la mañana con 16 minutos. ¿Cómo andaremos de clima para hoy viernes? Nos espera una máxima de 24, una mínima de 12. Y actualmente el termómetro está marcando 13 grados. Hay poquita probabilidad de lluvia.

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1: 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Son los Recoditos, las 7 de la mañana con 20 minutos. 103.7.

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1: La música de Dinora y la Juventud se llama Ay, Más Enamorada. Ya a las 7 con 22 minutos. Siento tres.

0: Las 7 de la mañana con 25 minutotes, 7:25. Oigan, ¿sabían ustedes que hoy es Día del Pedagogo en nuestro país? Así como lo están escuchando, muchísimas felicidades a todos los pedagogos, a todas las pedagogas, hoy en su día, porque sí, efectivamente, hoy, 26 de junio, se conmemora en muchos países el Día del Pedagogo. Esta fecha que está dedicada a reconocer la labor de aquellas personitas que estudian, que diseñan y que mejoran los procesos de enseñanza y aprendizaje. Dependiendo de cada país público, pues la efeméride puede celebrarse en una fecha distinta. Pero aquí en México, el 26 de junio es una fecha en la que muchas instituciones educativas o asociaciones académicas pues realizan actividades justamente para destacar la importancia de la pedagogía y el papel de los pedagogos en la formación de personitas. Así que bueno, aplausos. Aplausos para todos los pedagogos hoy en su día. Que bueno, fíjate, más allá de que estén en frente a grupo, de que sean maestros, por así decirlo, los pedagogos, pues también pueden desempeñarse en investigar nuevas estrategias de enseñanza, en desarrollar materiales educativos, en poder asesorar a docentes y directivos, en investigar también algunas nuevas estrategias de enseñanza, pueden proponer también inclusión e innovación en procesos de aprendizaje, pero bueno, conocemos a muchos pedagogos que hoy están frente a grupo. Oigan, y déjenme contarles que en mi familia hay muchísimos. Hay muchísimos pedagogos. Tengo a una prima que se llama Karina, tengo a una tía que se llama Andy, tengo a otra prima que se llama Carla, a otra que se llama Jose. Ellas son gemelas y las dos son pedagogas. Tengo a mi hermana que es pedagoga también. ¿Quién más es pedagoga? A una prima que se llama Rocío, también es pedagoga. ¡No, hombre! Es la familia de los pedagogos. Y bueno, como dato curioso, por allá en el año 2009-2013, tu servidora que te está hablando también estudió en la Universidad Pedagógica Nacional 164 en Zitácuaro, Michoacán, pedagogía. Así que felicidades a todos los pedagogos hoy en su día. Voy a la pausa comercial, las 7 de la mañana con 28 minutos. No le cambies.
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0: Las 7 de la mañana con 31 minutos, simplemente arrolladora. Se llama Tu Falta de Querer. Oigan, denme un zape, por favor. Se me olvidó otra de mis primas que también es pedagoga. Saludos a la Pao, que también es pedagoga. Felicidades a todos los pedagogos, hombre.
12: 3.

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1: Se llama No Te Imaginas, 7:38. Aquí está la banda de Mazatlán, Sinaloa.

0: Las 7 de la mañana con 41 minutos, 7:41. Oigan, saludos para Jacqueline, que hoy está cumpliendo 23 años. Muchas felicidades. Por acá también dice, pudieras enviar una felicitación para mi hijo más pequeño, Liam Martín, que está cumpliendo, ¡ay, un añito! Y a su mami Monse González, por favor. Gracias, familia de Cristal. Pues muchas felicidades para todos los cumpleañeros hoy en su día. Oigan, y llegó el momento de tu pregunta, pregunta, pregunta mañanera. Pregunta, pregunta, pregunta mañanera. Pregunta mañanera de viernes. Oye, esa está buenísima esa. Fíjate, cosas que haces, pero que te daría pena que se enteraran. Cosas que haces, pero que te daría pena que se enteraran. Me voy a confesar, público. Me voy a confesar. Cosas que hago, pero que me daría pena que se enteraran. Sí lo digo, no lo digo. Ay, ¿qué más da, hombre? ¿Qué más da? Cosas que hago y que me daría pena que se enteraran es que todo el mundo sepa, como ahorita que se va a enterar, que alimento un perro de Shane para obtener artículos gratis. No te hagas, ya. Ya me confesé, así que te toca confesarte cosas que haces y que te da pena que se enteren. 5558-650532 es el número que te va a conectar directamente a la cabina. Voy a la pausa, no le cambies.
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0: 15 minutos y las 8.
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0: 5 minutos para que ya sean las 8 de la mañana. Y ahora sí, público, ahí te va tu dosis de buena vibra, tu dosis de buena energía. Y esta frase para que hoy, como todos los días, tengas actitud al 103.7. Oigan, es viernes. Gracias a Dios es viernes y ya casi estamos a punto de terminar la semana. Quizá no ha sido fácil, ¿verdad? Tal vez hubo días en los que sentiste que las fuerzas se te acababan y que las respuestas no llegaban, o que el camino parecía demasiado pesado. Pero hoy quiero decirte algo importante. Gracias. Gracias de verdad por no rendirte. Gracias por levantarte una vez más, aun cuando nadie vio la batalla que librabas por dentro. Gracias por seguir creyendo, aunque fuera con una pequeña chispita de esperanza. Cada paso que diste, por pequeño que parezca, cuenta. Recuerda que las personas más fuertes no son las que nunca se caen, sino las que deciden levantarse una y otra y otra y otra vez. Así que si llegaste hasta este momento de la semana, es porque hay una fortaleza en ti que quizá todavía no alcanzas a ver. Yo deseo que este cierre de semana no sea para contar tus tropiezos, sino para reconocer tu valentía. Así que te invito a que respires con gratitud, a que mires hacia adelante y a que sigas caminando. ¿Sabes por qué? Porque lo mejor de tu historia aún puede estar por escribirse.
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0: Las 8 de la mañana con 3 minutos. Participa a través del 5558-6505-32. Cosas que haces, pero que te da pena que se enteren. ¡Ájale! Ya a las 8:03, aquí está la tracalosa de Monterrey. Se llama Concha del Alma.
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0: Las 8 de la mañana con 9 minutos. Cosas que haces, pero que te daría pena que se enteraran. Esa es la pregunta mañanera. ¿Qué dice el público? Buenas, buenas.
1: Hola, buenos días, Cristal y Anita.
0: Hola.
1: Saludos. Pues mira, a mí me da pena o me daría pena que se enteraran de que yo le pongo apodos a mis clientes. Saludos, por ejemplo, el metiche, el que nunca compra nada, el visco, el barbero.

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8: Se llama Corazón Sin Cara. Ahí viene el No Es Lo Mismo, Pero Es Cristal. ¿Qué versión ganará, oigan?
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1: 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Cosas que haces, pero que te daría pena que se enteraran. Buenas.
2: Muy buenos días, Dianita.
1: Hola.
2: Cosas que hago y que me daría pena que se enteren. Uh-huh. Escuchar en una estación de radio porque estoy enamorado de la voz de una locutora. Y deja tú la voz.
3: ¡Caramba!
2: Tiene una sonrisa que te ilumina el día. Que tengas un excelente día. Besos, saludos, bye bye.
1: Ya decía yo que la ardilla Soler los traía muertos, hombre, qué bárbaros.

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1: Oigan, a través de mensajito, cosas que haces, pero que te daría pena que se enteraran. A ver, confiésense, hijos míos, confiésense.
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0: Las 8 de la mañana con 23 minutos. 8 con 23. Oye, ¿cuáles son esas cosas que haces y que te daría pena que se enteraran? Por acá dice Emanuel. Ay, a mí, una cosa de las que hago y que me da pena es que sepan que me gusta el pan de sándwich con Nutella. Oye, pero es delicioso hacerte tu sándwich así de crema de avellana. Es delicioso. Oye, ¿sabes qué? Yo también, hablando de comida, algo que hago y que sí me daría como que pena que se enteraran, me voy a confesar, es destapar el bote de la mayonesa, meterle una cuchara, echarle queso, mira, comérmelo como si fuera un elote. ¡La pobre! Oye, es que es delicioso. O sea, mira, imagínate la escena nada más. Abres tu frasco de mayonesa. Ay, hasta se me hizo agua la boca. Ay. Abres tu frasco de mayonesa. Metes la cuchara. Le pones quesito rallado. Y mira. Ay. Hasta se me hizo agua la boca. Ya, si te quieres ver más acá, también le puedes echar un poquito de chile piquín, ¿eh? Voy a la pausa comercial, síganme contando cosas que hacen, pero que les daría pena que se enteraran. Díganlo, hombre, escuchamos, no juzgamos, y el que perdonó está en la cruz, hombre. Voy a la pausa, no le cambies.
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0: 8:27.

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1: Y aquí está Yuridia, mi patrona, y Ángel Aguilar. Se llama Qué Agonía, a las 8:34.

puede ser. Esa canción le faltan como 6 minutos más de tiempo, oigan. Que por cierto, mi chiquita, tu patrona, Yuridia, ay, anda estrenando ya música muy pronto, con este nuevo Las Cartas Sobre la Mesa. Pero ahora sí, público, llegó el momento de No Es Lo Mismo, Pero Es Cristal. ¿Y tú? ¿Por qué versión votas?

Tú de mi amor. Oiga, ¿por qué versión botas? Ay, no manches, o sea, está el clásico de Daniela Romo. Pero por otro lado, viernes, la voz de Tito Nieves, esta versión en salsa. Así que a votar a través del 55-58-6505-32. No es lo mismo, pero es cristal. ¿Y tú por cuál votas?

0: Déjame tu voto en el 5558-650532. Hola Diana, voto por Daniela Romo. Hola Diana, voto por Tito Nieves. ¿Y tú? ¿Por cuál votas?
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0: Las 8 de la mañana con 42 minutos. Oigan, en este no es lo mismo, pero es Cristal. ¿Por qué versión votas? Daniela Romo de Mi Enamórate o Tito Nieves de Mi Enamórate.
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1: 15 minutos para que ya sean las 9 de la mañana. Juan Carlos el Conde se llama de vez en cuando. Háganse para allá, me andan haciendo cosquillas el Uriel y el Pipe.

Y ahora sí, público, momento de decidir por qué canción votas, por qué versión vas a votar, con cuál versión te quedas. Esto no es lo mismo, pero es Cristal.

0: No es lo mismo, pero es Cristal. ¿Y tú por cuál votas? Daniela Romo o Tito Nieves. 5558-650532 o 5558-650533. Habilito también mis líneas telefónicas. Buenas, buenas.
1: Yo voto por la E, Daniela Romo. Saludos.
0: Primer voto para Daniela Romo por acá.
2: Pues voto por la D, Daniela Romo.
0: Dos votos para Daniela Romo, hola.
3: Daniela Romo, que es la primera, ¿vale?
0: Otro Gracias. Voto para Daniela Romo, buenas.
4: Hola, Dianita, buenos días. Yo voto por Daniela Romo.
0: Otro voto para Daniela Romo. ¿Será que se lleva de calle a Tito? Buenas, buenas.
5: Yo la voy al 100% a Daniela Romo.
0: Otro voto para Daniela Romo.
6: Yo voto por Daniela Romo.
0: Otro voto para Daniela Romo. ¡Qué bárbaro! Buenas, buenas.
7: Voto por Tito, por Tito.
0: Primer voto para Tito Nieves. Buenas.
8: Yo voto por Daniela Romo.
0: Otro voto para Daniela Romo. Y por acá, buenas, buenas.
9: Dianita, yo voto por Daniela Romo.
0: Otro voto para Daniela Romo. Y por acá.
10: Hola, Dianita, buen día. Yo voto por Tito Nieves.
0: Otro voto para Tito Nieves.
11: Daniela Romo.
12: Yo voto por la de Tito Nieves.
0: Otro voto para Tito Nieves, Esther.
13: Dianita, buenos días. Yo voto por Daniela Romo.
0: Otro voto para Daniela Romo. ¿Y por acá?
14: Voto por Daniela Romo.
0: Otro voto para Daniela Romo.
15: Es la mejor.
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0: A la cuenta de tres dejamos caer nuestros 10 pesos correspondientes a este 26 de junio. Una, dos. Ahí está. Y cumplimos con nuestro buen ahorro de este viernes. Hoy, Diana Santana, quédate por favor con Uriel Soto. Regreso 3 de la tarde, si Dios quiere y tú me lo permites. Gracias. Bye, bye.
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13: Las 9 en punto.
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0: las 9 de la mañana con 4 minutos. Aún el Jaguar y Luis Ángel el Flaco con este clásico del regional. Número equivocado.
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0: Buenos, buenos días, bienvenidos otra vez a través del 103.7 de tu radio. En este momento son las 9 de la mañana con 12 minutos y arrancamos con la actitud al 103.7, señoras y señores, porque hoy es viernes, llegó el fin de semana, por fin estamos listos para las actividades que tenemos para el fin de semana. A lo mejor si tú te vas a lanzar a algún lado, ya acuérdate que tienes que cuidarte mucho, pero si no, quédate en casa y disfruta de todas las actividades que puedes hacer también dentro de casa. Mi nombre es Uriel Soto, yo te acompaño con la actitud del 103.7, lista desde la mañana para tener un excelente arranque de fin de semana, llevarte también buena información, llevarte la buena vibra, que de esa nos encargamos por acá, de tratar de irradiártela hacia donde quiera que te encuentres, donde sea que estés escuchando el 103.7 de tu radio, en tu coche, en tus audífonos, en tu puesto, en tu bocina, en tu negocio, donde quiera que estés, que tengas un excelente día y también no dejes de escuchar esta estación porque tenemos buena información, tenemos muchas cosas de qué platicar, tenemos una pregunta muy coqueta, porque me encanta meterme en tu vida y saber qué opinas, qué piensas, qué dices. Así que hoy tenemos una pregunta para participar, pero también tenemos una cita en punto de las 10 de la mañana en Memorias de Cristal. Así que, cartelera llena, señores y señores, un programa bien cargado como el de todos los días, así que no dejes de acompañarnos en el 103.7 de tu radio y que tengas un excelente arranque de fin de semana. Nos vamos al primer corte comercial, no le cambies.
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3: 9 de la mañana y 16 minutos. Ahora disfruta de Vicente Fernández y la banda El Recodo. La diferencia, no le cambies.

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1: 9 de la mañana con 19 minutos. Ahora disfrutamos de la arrolladora Banda Limón, aunque tiren hate.
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0: Las 9 de la mañana con 25 minutos son los sonidos de cristal los que te acompañan en esta mañana de viernes. Feliz fin de semana. Feliz arranque. Arráncalo con la actitud al 103.7. Tuvimos a Vicente Fernández y el Recodo, a la Arrolladora y también a la banda Pequeños Musical con estas canciones. Bueno, de estas, yo me quedo con la última. Las otras están muy buenas también, son más nuevecitas, pero híjole, Mentira es un clásico de los Pequeños Musical que no puede faltar. Acá andábamos en la cabina, cante y cante como si fuera viernes, ¿verdad? Oigan, hoy tenemos 26 de junio, efemérides interesantes para poder platicar en esta mañana. Hoy tenemos el Día Día Mundial de la Refrigeración. Este es interesante. El 26 de junio se celebra este Día Mundial de la Refrigeración, que es un proceso termodinámico indispensable para la mejora de la calidad de la vida de las personas. Evidentemente, de ahí parte la creación de la conciencia y la importancia que tiene esta actividad de la refrigeración. ¿Por qué? Porque sí es indispensable para la vida humana de hoy en día. Porque, claro, hace muchísimos años, pues no existían los refrigeradores, no existían los sistemas de refrigeración y la gente vivía normal, sin problemas, sin bronca. Pero hoy en día sí nos hemos vuelto dependientes, pero creo que también hoy en día nos hemos encontrado con diferentes maneras de refrigeración de alimentos y con esto también la preservación de los mismos. Pues bueno, esto destaca su amplia contribución en las economías de las naciones en el marco de la pandemia que fue en el del COVID-19 y en el cambio climático a nivel mundial. Esto respecto al cambio climático también tiene importancia y tiene conjuga perfectamente con la parte de la refrigeración y la importancia que tiene esta actividad que venimos haciendo desde hace muchos años. Con ella preservamos alimentos, con ella pues igual nos curamos del calorcito cuando estamos muy acalorados, que regresamos de la calle, del tianguis y te echas un vasito de agua fría. Entonces, juega un papel bastante importante esta actividad en la vida humana. En la parte de las celebraciones interesantes pero poco conocidas, hoy es Día Mundial del Cocodrilo y este está dedicado a crear conciencia sobre la conservación de los cocodrilos y otras especies de este mismo tipo de reptiles. Muchas de las cuales, pues, hoy están amenazadas, sí. Hay muchos reptiles, muchas especies de este tipo de animales que hoy amenazan o que tienen, están en peligro de extinción, desafortunadamente. También dentro de las actividades que hoy se celebran, poco conocidas, en Estados Unidos se celebra el Día Nacional del Pudín de Chocolate. ¡Qué rico! ¡Qué rico! Por acá en México también, en Estados Unidos, es uno de los postres clásicos. Es como si en Estados Unidos el clásico es el pudín de chocolate, para nosotros es, no sé, el pie de limón, tal vez. Allá es muy importante, pero acá también lo hemos comido y es bastante sabroso. Pues bueno, vámonos al corte comercial, no le cambies, disfrutas de los sonidos de cristal.
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Las 9 de la mañana con 38 minutos. Este tema sí tiene toda la actitud de fin de semana. Eliseo Robles, no lo vas a creer. Aquí en los sonidos de cristal.

0: Hoy nomás este temazo musical del señor Eliseo Robles. No lo vas a creer, híjole, con esta canción. Se me antojó, señores y señores, se me antojó una gelatina con rompope. Pero del bueno, señores. 9:42 a.m. Continuamos en los sonidos de cristal en el 103.7 de tu radio. Oigan, hoy vamos a platicar acerca de un tema bien interesante. Vamos a platicar de gastronomía. Aspectos de la gastronomía mundial en el ¿Sabías qué? De esta mañana. Y con esto vamos a desarrollar una pregunta para que tú puedas participar y podamos pasarnos increíble este arranque de fin de semana. Te platico que la gastronomía mundial es increíble, diversa y también refleja historia y también refleja clima, migraciones, tradiciones de cada región. Y con esto platicamos de las tradiciones de la comida de cada una de las regiones o de algunas de las regiones del mundo. Por ejemplo, en Japón, la idea de comer pescado crudo no es solo una costumbre moderna. Hay platos como el sushi que tienen raíces técnicas antiguas de conservación del pescado en arroz fermentado. Esto es súper interesante porque es una técnica milenaria, pero bueno, con el tiempo, esta técnica evolucionó hasta convertirse en una forma de arte culinario que prioriza la frescura y la estética del platillo. Por eso el sushi se ve tan fresco y también se ve así como muy mono, ¿no? Se ve muy bonito, muy bien servido. Ahora te platico que en Italia la famosa pizza nació como una comida popular en Nápoles. Lo interesante es que durante siglos y de principio fue considerada como comida de pobres. Esto por la facilidad y los ingredientes que contenía, que eran muy sencillos de preparar. Antes de convertirse en uno de los platos pues más consumidos a nivel mundial, hoy en día la pizza es conocida en todo el mundo. Y por supuesto la cuna es Italia. Ahora te platico también que en Corea del Sur los alimentos fermentados como el kimchi son esenciales en casi todas las comidas, como nosotros con la tortilla. Y es que su preparación puede variar según la región y la familia, y se ha demostrado que la fermentación no solo conserva alimentos, sino que también mejora su valor nutricional. Interesantísimo, pero lo que nos interesa también a nosotros es en México, y es que aquí nosotros sabemos que tendremos una de las mejores gastronomías mundiales, señores. Y es que en México la gastronomía es tan compleja, pero de verdad, tan compleja y tan diversa, que la UNESCO ya la declaró como Patrimonio Cultural Inmaterial de la Humanidad. Y es que tenemos ingredientes increíbles como el maíz, el chile, el cacao, que estos han sido base de la dieta durante miles de años y hasta la actualidad siguen siendo fundamentales en la cocina contemporánea mexicana. ¡Qué rico, señores! Hay muchas culturas diferentes, hay diferentes tipos de platillos en muchas zonas del mundo, pero cada uno tiene diferentes formas de preparación. Yo te quiero preguntar en esta mañana para que tú me platiques en el teléfono de la cabina. Mándame una nota de voz en el 5558-650532 y platícame, ¿de qué país a ti se te antoja la comida? Así cuando has visto algún reportaje o has visto alguna revista de cocina y que digas, híjole, la comida de este país... ¡Ay, se me hace que ha de estar bien sabrosa! ¿Cuál te gustaría probar? ¿Qué comida de qué país te gustaría probar en algún momento de tu vida? Mándame tu audio y ahorita nos ponemos a platicar aquí en Radio Cristal. Vámonos al corte, no le cambies. 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
0: Las 9:47.
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0: Temazo clásico, Los Guardianes del Amor y Bronco. Con Amor se escribe con llanto.
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1: 9 de la mañana con 51 minutos, el rey y el príncipe, Alejandro Fernández y Vicente Fernández, el rey, no le cambies.

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1: Otro de los clásicos de la música norteña es Sergio Vega con Dueño de Ti. 9 de la mañana con 54 minutos. Estás en los sonidos de cristal.

0: Las 9:57. Qué buenos temas para cerrar estos Sonidos de Cristal con los Guardianes del Amor, Bronco, Vicente Fernández, Alejandro Fernández, Sergio Vega con estos temazos. Por cierto, hablando de Alejandro Fernández, no te pierdas este próximo sábado y domingo, el Íntimamente, que va a estar buenísimo de este señor que, híjole, tiene canciones increíbles. Yo se me voy a poner a cantar al ritmo del mariachi, a ver si le gano, o a ver más bien si me gana el señor Potrillo, ¿verdad? Yo le gano. Pero bueno, señoras y señores, nos vamos a un corte comercial y regresamos para disfrutar de la música del recuerdo. Prepárate para Memorias de Cristal. No le cambies.
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Las 10 de la mañana con 3 minutos, ahora disfrutamos de un tema del año de 1988, a cargo de Los Temerarios. Fueron tus palabras, aquí en Memorias de Cristal. Buenos días.

0: Ahora acompañamos nuestra mañana con el príncipe de la canción, José José, Preso. 10 de la mañana con 7 minutos.
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0: Las 10 de la mañana con 14 minutos. Con esto arrancamos el momento de la música del recuerdo con Juan Gabriel, con Los Temerarios, con José José y con María del Rayo. Yo deseo que tengas un excelente día y que nos puedas acompañar a través de tus memorias de cristal. Disfruta de un café y la compañía de una persona con la que quieras traer de nuevo esos recuerdos que te trae cada uno de los temas que vamos a disfrutar en este programa. Nos vamos a un corte comercial. No le cambies.
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0: Rafael y el tema Yo Soy Aquel, aquí en Memorias de Cristal, 10 de la mañana con 24 minutos.
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Ahora nos damos un salto en el tiempo hasta el año de 1979 para recordar este tema a cargo de Ángela Carrasco. Se titula Quiéreme, aquí en tus Memorias de Cristal. 10 de la mañana con 27 minutos.

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0: Las 10 de la mañana con 55 minutos. Es Julio Iglesias, de niña a mujer, aquí en tus memorias de cristal.
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0: las 10 de la mañana con 58 minutos y de esta manera estamos terminando el camino de la música del recuerdo. Gracias por habernos acompañado, gracias por tus mensajes y gracias por también junto con nosotros llevarnos a este tiempo del recuerdo y traer esas memorias de vuelta a la actualidad. Te invito a que sigas disfrutando de la frecuencia del 103.7. Mi nombre es Uriel Soto y nos encontramos mañana otra vez en punto de las 10 de la mañana en Memorias de Cristal. Muchas gracias, buenos días.
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1: Las 11:07.
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3: Por acá el buen Gus.
4: Ya ves, mi Yuri, por qué te extraño mucho, porque pones puras canciones que hoy y luego oye,
3: hoy nomás. Hoy
4: es viernes y luego pones canciones, no manches. Como que empieza luego a picar uno en la cresta con las cancioncitas. Tú te traes siempre, llegas con toda la aptitud.
3: ¡Eso!
4: Escuchando puras canciones bien, bien. Que sabes que son para el día del viernes. Sí, sí, por ahí. Sale, Yuri.
3: Sale, mi queridísimo Gus. Que tengas un excelente día, amigo. Gracias y que tengas también un excelente arranque de viernes. Lo arrancamos con toda la actitud, porque sí, señores, es viernes. Se merece descansar, se merece tener la actitud alegre, estar siempre contentos para que, pues, tengamos un fin de semana bastante bueno, ¿verdad? Así que, oigan, tenemos esta pregunta para que puedan responderla, así que mándame tu nota de voz y platícame, ¿cuál es la gastronomía que a ti más se te antoja? ¿De qué país? Hay muchas gastronomías y hay muchas maneras de comer rico en diferentes partes del mundo, ¿sí? Eso sí, yo creo que eso sí lo voy a decir desde un principio. Me digan la que me digan, no me interesa. A la mexicana nadie le gana. A la comida mexicana nadie le va a poder ganar nunca. Es la más sabrosa del mundo. Vámonos al corte comercial, no le cambies. Es el Exitómetro de Cristal.
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3: Las 11:16.
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0: A mí me gustaría probar el ceviche en Perú.
1: Ok, amigo, la gastronomía de Perú muy similar a la de México. Gracias. 11:20, Saúl el Jaguar, Luna.

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1: Muy buenos días. La gastronomía, indiscutiblemente, que a mí más me gusta es la mexicana. Tiene una variedad tan rica, los estados, diferentes platillos. Y yo soy un papá, 103.7.
2: ¡Eso, mi querido Ramiro! Gracias, un saludo. Las 11:23.
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0: Hoy nomás este temazo, Tragos Amargos, Eliseo Roble y Pesado. Este sí tiene toda la actitud de fin de semana. Continuamos a través del exitómetro de cristal. Son las 11 de la mañana con 26 minutos y tenemos información desde las calles del Valle de México. Así es, allá se encuentra Pipe Gómez y Goyo de la Sierra en las calles de Cuautitlán Izcalli. Así que, gente de allá, por favor, repórtense. Y muy pendientes de la ubicación para que puedan acercarse y disfrutar de todas las promociones que la Crista Móvil tiene para ti. Así que, nos vamos con Pipe. Amigo, te escucho fuerte y claro, dame toda la información.
1: Mi queridísimo Uriel Soto, ¿cómo estamos, mi hermano? Oye, desde Cuautitlán Izcalli los estamos saludando. Saludos a toda la familia que ya está disfrutando de este viernes. Ya se siente, qué rico que estén aprovechando ya el fin de semana. Oye, los chamacos ya salieron de vacaciones. Ahí pendientes porque les vamos a traer unas sorpresas padrísimas y más adelante estaremos en enlace con nuestros amigos de Nissan Peri Norte. Muy pendientes. Hoy viernes tenemos dos partidos bastante buenos. A la una, Noruega contra Francia, va a estar padrísimo. Y España a las 6 contra Uruguay en el Estadio Guadalajara, va a estar bastante bueno. Entonces está entretenido el viernes. Oye, mi hermano, rápida mención, importancia de los arbolitos. Recuerden, si usted ve un arbolito viejo que ya lleva muchos, muchos años, ¿sabías que ese árbol le da a respirar de 2 a 10 personas oxígeno? Sí, mi hermano, son importantísimos. Siempre uno que anda en las calles, nuestros amigos taxistas no nos dejarán mentir, son bien importantes los árboles. Hace que esté fresco afuera, que los calorones cuando vengan no se sientan tan pesados y sobre todo, bueno, pues nos dan oxígeno. Así que si van a construir y los retiran, bueno, por lo menos que planten otro arbolito que los traspase en otro lado. No los matemos, no los quitemos, porque de verdad que el calor ya es insoportable sin ellos, ¿verdad? Vámonos, mi querido Uriel, y nosotros seguimos recorriendo las calles de Cuautitlán Izcalli.
0: Eso es todo, mi querido Pipe, muchísimas gracias por la información. Ciertamente, y ahorita que empieza ya la temporada de verano, son indispensables los arbolitos para poder respirar aire fresco en todas las calles. Gracias, mi querido Pipe, por esa información, y que tengan un excelente camino, amigos, y me comparten más tarde si es que se encuentran a gente allá en las calles de Cuautitlán Izcalli y que puedan aprovechar de las promociones. Vámonos a la pausa, no le cambies, es el exitómetro de cristal.
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1: Las 11:38.
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0: Las 11 de la mañana con 41 minutos es el exitómetro de cristal. Buenos temas que tuvimos. Los Recoditos, el gran combo de New York y la banda MS con Pancho Barraza. Grandes temas para continuar este fin de semana, este arranque del fin. Y con la pregunta de la mañana, ¿de qué país se te antoja su gastronomía? ¿Qué dice por acá el buen Justo? ¿Cómo estás, amigo?
1: ¿Qué tal? Muy buenos días.
0: Hola.
1: Saluditos, gente de cristal. Tienes completamente toda la razón. Yo he estado en Asia, en Europa.
0: Ok.
1: En algunos lados. Y no hay como la comida mexicana.
0: Por supuesto que no.
1: Frijolitos con su chilito picado.
0: Hoy nomás.
1: Cebollita y una tortilla de harina.
0: Ay, ay, ay.
1: Papantla, ¿pa' qué te traje a comer? Saludos, buenas tardes, buenos días.
0: Saludos, amigo. Ay, Papantla, ¿pa' qué me dices tantos detalles? Que si con chilito, que si con tortilla de harina. Ya se me hizo agua la boca tremendamente, mi querido Justo. Dice por acá, mi querida Guadalupe, yo 100% la comida mexicana. Sandra, que es colombiana, dice, yo 100% también la comida mexicana. Buenísimo. ¿Qué dice por acá? Jesús dice, la comida tailandesa, dice, hay una influencer de gastronomía que subió un episodio de comida tailandesa y se ve muy rica. Al menos se ve. Y también la italiana dice, porque me encanta la pasta. Eso es otra cosa, señores. Al menos se ve en fotografías, en videos, que la gastronomía, la comida está riquísima en otros países, pero, como dice el buen Jesús, habrá que probarla todavía, ¿verdad? Sígueme mandando tu nota de voz aquí en el teléfono de la cabina y mientras tanto, vámonos a un corte comercial. No le cambies, es el exitómetro de cristal.
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0: Las 11 de la mañana con 45 minutos. Vamos a bailar con Karim León y la boda del Huitlacoche.
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0: Exitómetro de Cristal. Las 11 de la mañana con 51 minutos. Es Brindis de los consentidos y los grandes grupos de Cristal. Porque eres tú, aquí, en el Exitómetro de Cristal. No le cambies.
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0: las 11 de la mañana con 54 minutos con estos tres temas musicales: la boda del Huitlacoche de Carin León, loca de Ana Bárbara y por qué eres tú a cargo de Brindis. Terminamos esta primera hora del Exitómetro de Cristal con toda la actitud de fin de semana, actitud del 103.7. Pero qué creen, antes de despedirnos tenemos que enlazarnos con mi buen Pipe Gómez, que anda por allá en las calles de Cuautitlán Izcalli. ¿En dónde? En la colonia Bosques del Lago, calle Jacarandas y calle Duraznos, a un costado de una tiendita en donde seguramente se van a aventar un buen refresquito, una agüita fresca, porque está haciendo un tremendo calorón. Mi queridísimo Pipe, te escucho fuerte y claro, amigo.
1: Así es, mi hermano, ¿cómo estamos? Oigan, saludotes a la gente linda de Cuautitlán Izcalli, mi hermano. Hacemos parada express porque hay que venir a pegar calcomanías de este lado, mi hermano. Y es que estamos en la colonia Bosques del Lago, en calle Jacarandas y calle Duraznos. Estamos ya a un costado de la tienda, como bien lo dijiste. Pues traemos unos regalitos, también unos detalles para la gente de Cuautitlán Izcalli. Oye, no nos hemos venido a parquear por acá, colonia Bosques del Lago, en estos momentos. Así que pueden pegarse ya con la calcomanía lista para ahora sí salir con toda la familia. Ahorita vamos a mandar saludos, porque eso sí, ya tenemos a los radioescuchas que nos están poniendo por de este lado aquí en la tienda, mi hermano. Oye, vamos a darles sorpresas. ¿Te late, cacahuate?
0: ¡Late, mi querido Pipe!
1: Perfecto, mi hermano. Bueno, pues aquí los esperamos. Colonia Bosques del Lago, calle Jacarandas, calle Duraznos, a un costado de la tienda. Te mando a mis ganadores en breve porque tenemos saludos por acá. Cambio fuera, mi querido Uriel.
0: Claro que sí, mi buen Pipe. Oye, échense un refresquito ahí en la tienda porque de verdad que el calor está tremendo. El verano ya inició y hace rato que nos platicabas acerca de los árboles. Pues, buen dato, oye. Hace un tremendo calor, así que hidrátense bien, chavos.
1: Pues, hermano, oye, es que de verdad que aquí en Bosques del Lago lo que sí beneficia mucho es que hay muchos arbolitos y eso ayuda a que esté fresco de este lado. Pero eso sí, ahorita te llevamos tu refresco con mucho gusto, mi querido Uriel.
0: Me late, cacahuate, me traes una agüita mineral que esa ya es como de gusto de señor.
1: Hermano. Que tengan excelente viernes a toda la familia del 103.7. ¡Que me fuera!
0: Eso es todo, amigos. Ahí estuvo Pipe Gómez desde la Crista Móvil. Láncense para allá los que tengan oportunidad, que anden cerca, que vivan cerca de Cuautitlán Izcalli, en la colonia Bosques del Lago, calle Jacarandas, calle Duraznos, a un costado de la tiendita. 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Se toman la selfie en la Crista Móvil con el buen Pipe Gómez, con Goyo de la Sierra. Me la comparten aquí en el 5558-650532 para que nosotros también vivamos esta euforia de la Crista Móvil con ustedes. Pues bueno, señoras y señores, muchas gracias por habernos acompañado a través del 103.7 de tu radio. Te voy a dejar en excelentes manos. Llega para acompañarte Carlos Fox. Él se queda contigo hasta las 3 de la tarde. Posteriormente regresa Diana Santana, que te acompaña hasta las 6 de la tarde. Horario en el que yo regreso en punto de las 6 y hasta las 9 de la noche para acompañarte y cerrar con todas las ganas este inicio de fin de semana. Que sigas teniendo un excelente viernes y que sigas teniendo un maravilloso día. Tápate bien del calorcito, toma mucha agua, hidrátate, pórtate bien, y si te portes mal, nada más no me eches la culpa. Gracias por acompañarnos. Mi nombre es Uriel Soto. Que tengas un excelente día. Chao, chao.
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9: Esta es la oración del mediodía.
10: Señor Jesús, concédenos a nosotros, tus discípulos, tener dos actitudes fundamentales. La primera, reconocer que somos pecadores y que necesitamos de tu poder para que quedemos limpios de las lepras que nos han separado de tu amor y de la comunidad, es decir, los pecados que rompen la comunión. Necesitamos ser sanados y solo tú lo puedes hacer. Ayúdanos a tener mucha fe y hacer oración para alcanzar esta sanación. Y también te pedimos que nos ayudes a terminar con toda clase de discriminaciones, pues tanto el pecado como la discriminación no tienen nada de cristiano y hacen sufrir grandemente a los hermanos. Limpia nuestro corazón de toda discordia y ayúdanos a convivir sanamente.
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11: El ángel del Señor anunció a María y concibió por obra del Espíritu Santo. Dios te salve María, llena eres de gracia, el Señor es contigo. Bendita eres entre las mujeres y bendito el fruto de tu vientre Jesús.
12: Santa María, Madre de Dios, ruega por nosotros los pecadores, ahora y en la hora de nuestra muerte. Amén.
11: He aquí la esclava del Señor.
12: Hágase en mí según tu palabra.
11: Dios te salve María, llena eres de gracia, el Señor es contigo. Bendita eres entre las mujeres y bendito el fruto de tu vientre Jesús.
12: Santa María, Madre de Dios, ruega por nosotros los pecadores, ahora y en la hora de nuestra muerte. Amén.
11: Y el Verbo se hizo carne
12: y habitó entre nosotros.
11: Dios te salve María, llena eres de gracia, el Señor es contigo. Bendita eres entre las mujeres y bendito el fruto de tu vientre Jesús.
12: Santa María, Madre de Dios, ruega por nosotros los pecadores, ahora y en la hora de nuestra muerte. Amén.
11: Ruega por nosotros, Santa Madre de Dios,
12: para que seamos dignos de alcanzar las promesas de nuestro Señor Jesucristo. Amén.
11: Oremos. Infunde, Señor, tu gracia en nuestros corazones, para que los que hemos conocido por el anuncio del ángel la encarnación de tu Hijo Jesucristo, por su pasión y su cruz, seamos llevados a la gloria de la resurrección, por el mismo Jesucristo nuestro Señor.
12: Amén.
11: Gloria al Padre, y al Hijo, y al Espíritu Santo,
12: como era en el principio, ahora y siempre, por los siglos de los siglos. Amén.
11: Ángel de Dios, que eres mi custodio, ya que la soberana piedad me ha encomendado a ti, ilumíname, guárdame, rígeme y gobiérname.
12: Amén.
11: Que el auxilio divino permanezca siempre con nosotros.
12: Amén.
11: Y la bendición de Dios Todopoderoso, del Padre, del Hijo y del Espíritu Santo, descienda sobre ustedes y les acompañe para siempre.
12: Amén.
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1: Ahí está la música de Mariano Barba, se llama Aliado del Tiempo, ya a las 12:10.
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0: Bienvenidos una vez más al Exitómetro de Cristal. Ahora sí te saludo como debe ser formalmente. Yo soy Carlos Force, voy a estar contigo hasta las 3 de la tarde. Muy buena música nos espera a través de este programa. También uno que otro chismecito, los cristalazos del espectáculo. Y por supuesto, sorpresitas para todo papá, porque estamos en el mes más padre. El mes más padre de papá. Así es, besos a las babies, abrazos a los brothers. Pendientes porque tenemos, por supuesto, aquí mensajitos en la cabina. Te dejo el teléfono 55 58 65 05 32. Ese es nuestro WhatsApp. Y por supuesto también, ¿qué es lo que sucede en las calles del Valle de México? ¿Quién está a qué lado? Goyito de la Sierra y por supuesto Pipe Gómez. Así es que vamos a hacer un enlace más con nuestros amigos de la Crista Móvil.
1: Señoras y señores, tenemos ganadores desde Cuautitlán Izcalli, en la colonia Bosques del Lago. Hoy me encuentro con el señor Manolo. Señor, ¿cómo está?
2: Bien, bien, bien, buenas tardes. Aquí estamos disfrutando de la estación de 103.7 aquí en Miscelánea Manolo, frente a Chedraui 3 de Mayo. 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
1: Claro. 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
1: A seguirse refrescando, muchachos, también en este viernes. Oigan, yo me encuentro por acá con
3: Nayeli López.
1: Señora Nayeli también venía bien emocionada, ya pegó su calcomanía porque va a tener también varias sorpresas. De hecho, cuando escuche que tenemos alguna sorpresa, mándenos foto de esa calcomanía y en automático se las gana, ¿ok, señora Nayeli?
3: Claro que sí.
1: Oiga, y mande saludos al negocio, dice que también tiene por acá, nos escucha, ¿no?
3: Sí, tengo en Poniente 2, aquí en Tepalcapa. Ok. Tengo la snackería, que vendemos banderillas y hamburguesas.
1: Ándale, qué rico, pues ahí está, muchachos. Vénganse a disfrutar también. Oigan, y recuerden, muy pendientes de las siguientes sorpresas que tenemos en julio para ustedes.
3: A la familia Astilleros, a la familia Jurado.
1: Ya lo escuchaste, Carlitos, así la familia de Cuautitlán Izcalli, gracias por recibirnos. Y te pasamos los micrófonos allá a cabina, mi hermano. Más adelante no se pierdan los enlaces con Nissan Perinorte. ¡Cambio fuera!
0: ¡Vámonos a la pausa! Regreso con más.
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10: Las 12:19.

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1: Ahí está la música de Los Reyes del Camino, se llama Para Olvidarme de Ti. Ya a las 12:27, la temperatura 23 grados centígrados.

0: a las 12:29, acabamos de escuchar a Los Reyes del Camino, Para Olvidarme de Ti. Solo Tú, también con el Recodo y Anakin Larios, Corazón Sin Cara. Por cierto, el papá de Anakin Larios, que trabajó mucho tiempo con Grupo Firme. Y bueno, de aquí viene toda esta cuestión musical de Anakin Larios, la motivación por permanecer en la industria del regional mexicano. Ya a las 12:30, vámonos a la pausa. Regreso con más.
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0: Oigan, ya saben qué contestarle al ex o a la ex cuando te llame. Decirle, es número equivocado, así como lo contestó Luis Ángel el Flaco y Saúl el Jaguar.
1: 3.9.

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1: Las 12:39.

0: Las 12 con 43 minutos en este momento. Oigan, sí, mucho fútbol y toda la cosa. Qué bueno que haya entretenimiento, que haya deporte, pero tampoco se nos olvida que también hay situaciones extremas, situaciones complejas en América Latina, desastres naturales en Venezuela y por supuesto ya llegaron a Venezuela los famosos topos mexicanos a auxiliar, al rescate por esta situación que se sale de nuestras manos. Hay muchas teorías conspirativas acerca de esto, que si fue provocado, que si alguien más de otro gobierno mandó estos terremotos, los hizo con tecnología y toda la cosa, ¿verdad? Pero al final son situaciones que se salen de nuestras manos y lo único que nos queda hacer es ayudar, por supuesto, a medida de nuestras posibilidades. Un saludo a nuestros amigos venezolanos que en este momento están también escuchando aquí al pendiente, nos escuchan todos los días, algunos que están viviendo aquí en México. Ya a las 12:44, yo soy Carlos, regreso después de la pausa comercial.
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0: Las 12:47.

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1: Y aquí están los invasores de Nuevo León. Ahora va la mía. Oye, cuánto rencor en una sola canción. Ya las 12:50.

0: Las 12 con 57 minutos en este momento. ¿Cómo están? ¿Cómo están, amigos del Valle de México? Oigan, les voy a pasar nuevamente el teléfono de la cabina. Es el 55-5865-0532 o terminación 33. Pero te lo paso para que me escribas, para que, no sé, mandes un saludo, una felicitación a quien tú quieras. No para que te hagas pasar por mi sobrino. Así es, acaban de hacer pasar por mi sobrino, que porque ya tiene mucho tiempo que no nos hablamos y que les pase mi número de cuenta y no sé qué tanta cosa, ¿eh? Así es que, ¿a poco todavía siguen estas llamadas de dudosa procedencia? Oye, qué locura. A estas alturas, en pleno 2026, en pleno registro de líneas telefónicas, no es posible. Bueno, ya sabe, ningún sobrino de ningún lado le va a llamar, así es que ojo con esto y pues ponga mucha atención a su alrededor. Y esta historia es cierta, suave, ¿eh? 100% real, no fake. Así es que, bueno, yo voy a seguir aquí un ratito de telefonista a ver qué más entra a la cabina. Ya a las 12:58, vámonos a la pausa. Carlos te saluda hasta las 3 de la tarde.
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1: Y también un saludito para todo el equipo de trabajo del Lavadero de Sol de parte de Marisol Ramón. Ya la 1:08.
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0: Una de la tarde con 11 minutos. En este momento, la una con 11. Acabamos de escuchar a Montes de Durango, Si Tú Te Vas, Amor de Son de Vainilla y Desde el Fondo de Mi Corazón. Ya la una con 11. Oye, fíjate, un buen chismecito que me encuentro por acá. Fíjate que la hija de Shanique Behrman desató la polémica al afirmar que durante sus primeros años de experiencia, los jóvenes deberían estar dispuestos a trabajar sin recibir un sueldo, con el objetivo de aprender y crecer profesionalmente, ya que le aportan muy poco a la empresa. Y dice, en tu primer trabajo deberías de pagar, porque la verdad le traes muy poco valor a las empresas y muchos problemas. Y además estás aprendiendo muchísimo. Bueno, hay algo que se llama servicio social, ¿no? Y a la una con 12, vámonos a la pausa. A regreso, yo soy Carlos, te sigue saludando hasta las 3 de la tarde.
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1: Oigan, que se note que es viernes y por supuesto aquí está el Coyote y su banda. Súbele ya la 1:22.

0: Pues no sé ustedes, pero yo siempre he tenido esa duda, ¿cómo se mancuernan dos? Así es, ahí estuvo el Coyote y su banda con Árboles de la Barranca, antes Vete Vete de Luis Ángel el Flaco y los Super Lamas, Sácatela junto a mí. Así es, ya en este momento la 1:25 y oye, fíjate que estaba checando el resultado de, digamos, de lo más importante de este torneo futbolístico y Francia se está imponiendo a la Noruega de Haaland. Hay que recordar que Haaland está en la banca en este momento. Noruega no quiso echar la casa por la ventana, prefirió que descansaran sus jugadores para la siguiente ronda. Y a la 1:26, yo soy Carlos Forst, te sigo acompañando un ratito de aquí hasta que el cuerpo aguante y aguanta hasta las 3 de la tarde.
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0: Una de la tarde con 37 minutos. Oigan, ¿cómo les está yendo en su negocio? ¿Qué están haciendo? ¿Qué venden? Cuéntenmelo todo. Oigan, y por cierto, hablando de negocios, de ventas, de nenis y toda la cosa, los grupos de Facebook también, que de repente se hacen presente vendiendo infinidad de cosas y entre ellas las monedas conmemorativas. Así es, esas que salieron específicamente con una edición especial de la competencia deportiva más importante de todo el globo terráqueo. Y hay cuatro modelos, sin embargo, yo estoy viendo que estos mismos modelos los venden en Facebook, fíjate, así como lo escuchaste. Y es que hay gente que no sabe que puede ir al banco temprano a solicitar estas monedas, así las pides. Oigan, no tienen que me cambien ahí un 200 en monedas conmemorativas y te las cambian sin ningún problema. Pero ¿qué crees? Que sale uno que otro abusivo que de repente las están vendiendo hasta al doble. ¿Qué digo al doble? Al triple. Y fíjate, si tú estás detectando estos grupos así en las páginas de dudosa procedencia de aquí del Estado de México, te encargo que cheques bien. Y bueno, cada quien decide en qué malgastar su dinero, en qué tirarlo, ¿no? Digo, yo puedo vender una moneda de un peso en 100 y ya alguien habrá que me la compre, ¿no? Ya tú decidirás si la consumes o no. Pero ojo con esto, que no te vean la cara. Las venden al doble las conmemorativas. Vamos a la pausa, regreso.
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0: Para todas las caras bonitas, o sea, todas. Ya la 1:42, aquí está Carro Show.

0: A la 1:51 PM, en ese momento, oigan, los últimos registros para papá, claro que sí. Mándame los datos de papá, mándame su nombre, número telefónico, de dónde nos sintonizan, el modelo de su auto, el rin de su auto, todo eso, así es, al 55-5865-0532. Son poquitos datos, la neta son poquitos. Mándamelos, lo registro, porque el 30 de junio, el 30, ¿qué sucederá? Bueno, así es, aquí ya no va a haber registros el 30 de junio. Pero, o igual de otros, ¿no? De otro tipo de registros. Pero el 30 de junio vamos a tener ya las dinámicas para que se puedan llevar estas cuatro morenotas hasta su casa, claro que sí. Por supuesto, para que le eches la talacha al carro, para que ya no ande ahí con los picoteos ahí de los clavos, ¿verdad? Las llantas todas picadas, oye. Ya media vida tienen esas llantas. Un cuarto de vida y así las sigues trayendo. Así es que, porfa, registra a papá, es un buen regalo, todavía es muy buen tiempo de regalarle algo bonito, algo coqueto. Nunca es tarde, diría mi abuelita. Vámonos a la pausa, ya la 1:52, yo soy Carlos, te sigo acompañando hasta las 3 de la tarde.
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1: Vámonos con algo de Don Pepe Aguilar. Se llama No Vale la Pena, ya las 2 de la tarde con un minuto.

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1: Muy bien, ya las 2 de la tarde con 4 minutos. Aquí está la música de Selena y Los Dinos. Un clásico, tú, solo tú.

0: Las 2 de la tarde con 7 minutos. Acabamos de escuchar un clásico. Se llama Tú Solo Tú. Antes no vale la pena. Antes no se va. Y antes todavía, Naturalita con Jorge Celedón. Y juntos, Jorge Medina y Josie Quen. Ya las 2 con 7. Señoras y señores, gracias por seguir aquí acompañándome en este espacio que es tuyo, completamente tuyo. Por acá seguimos registrando a toda la bandita. Por ejemplo, a la princesa Ayamuz, que en este momento nos está sintonizando. Oye, ¿por qué te pusieron así, princesa Ayamuz? Cuéntanos esa historia. Así es, todo mundo la quiere saber. Por acá Fabiola también, Patricia Valderas, Marina, que ya está comiendo pozole y que no está invitando. Es viernes pozolero, así es, claro que sí. Y con chelita y toda la cosa, o con refresquito. Bueno, como tú te lo quieras comer, no importa. Me voy a la pausa, buen provecho. Vamos a hacer un enlace también con Pipe Gómez y nuestros amigos de Nissan, Peri Norte. Pausa y regreso.
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0: Las 2 de la tarde con 22 minutos. Ahí estuvo un clásico de Los Temerarios, sin que lo sepas tú antes. Línea Personal con otro clásico, pero esta vez una versión diferente. Ese loco soy yo. Y Que me maten las penas con Pancho Barraza. Ya a las 2 con 22 en este momento. Ahora sí, buen provecho. ¿Qué estás comiendo? Presúmelo a través de la cabina 58650532. Quedamos que este teléfono únicamente para mensajes, para anotaciones, registros y más, ¿verdad? Para que platiquemos aquí un ratito de aquí hasta las 3 de la tarde en lo que nos vamos. Ya es viernes, buen provecho y por supuesto que la fiesta se note porque ya estamos a 26 de junio. Así es, ¿qué plan para el rato? ¿Qué vas a hacer? Cuéntamelo. Me voy a la pausa, ese es mi plan. 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
0: 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Ya se empieza a notar el viernes. Aquí está la salsa de Guillo Sarante.

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1: Las 2:33.
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3: Ahí andamos, perro. 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

0: Y por qué no, un buen reggaetón es viernes, claro que sí, y que se sienta suave. Así, y del clásico, un reggaetón viejito, a ponernos bien bellacos. Ya a las 2:39 en este momento acabamos de escuchar a Mexilatin Show, también a Emiliano Aguilar. Me gusta esta canción, me gusta la canción, ¿no? Emiliano Aguilar, suave. Oye, también por aquí escuchamos a los Yes Yes y a Gillo Zarante. Las 2:39. Tenemos que hacer una breve pausa comercial. Ya estamos en la recta final. Hoy recuerda que es noche de fiesta en el 103.7. Música para bailar. Mucha cumbia, mucha salsa, mucho reggaetón también, claro que sí. Oye, gracias a ti que estás mandando foto de lo que comes, y a los que no mandan foto también gracias, ¿verdad? Por no invitar. Vámonos a la pausa. 2:39, ya en la recta final.
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0: Las 2:43.

0: Las 2 de la tarde, 55 minutos. Saluditos al buen Diego que siempre nos escucha, va al volante y que desafortunadamente hoy lo asaltaron. Así es, nos acaba de informar que lo robaron en esta tarde. Se subió una pareja. ¿Dónde? A ver, platícame los hechos, Diego. ¿Cómo fue? ¿En dónde? Para no subirse nunca por ahí, para que obviamente otros choferes de aplicación tampoco se suban de aquel lado. ¡Qué barbaridad! ¡Qué locura, de verdad! ¡Qué necesidad! Bueno, ni modo. Así tenemos que pasar a veces el día a día. Encontrarnos con... ¿Cómo se le puede decir a esta gente? Gentuza, ¿no? No hay de otra. Así es. Así no hay más. Pero bueno, ni modo. ¡Qué bueno que estás bien! ¡Qué bueno que estás bien, Dieguito! Y bueno, pues que hay manos, pies, cabeza, salud y muchas ganas de salir adelante. Claro que si te va a ir bien, te mandamos las bendiciones del mundo. Me tengo que despedir, sean felices. Carlos Force los saludó. Tenemos una cita en punto de las 9 de la noche, así es que no te me desconectes. Buen provecho, lo que sea que coman, sayonara. ¡Guaya!
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Las 3 de la tarde con 3 minutos, 3 con 3. Oigan, vámonos con esto de Rubí Escobar. Se llama No se pueden enterar. ¿Qué onda? ¿Cómo andamos en este viernes 26 de junio de este 2026? Soy Diana Santana, quédate conmigo.

0: es las 3 de la tarde con 9 minutos, 3 con 9, oigan, bienvenidos y bienvenidas. Excelente viernes 26 de junio de este 2026. Soy Diana Santana y aquí andamos, público, a la orden pa'l desorden. Así que por favor empieza a reportarte en el 55-58-650532. Repito, 55-58-650532 es el número que te va a conectar directamente a la cabina del 103.7. Provechito a los que anden comiendo. Dios bendiga lo que caiga a la barriga. Provechito. No, hombre, a ver, antojen. Saquen el menú, cuenten. ¿Qué están comiendo en esta tarde nosotros? Mira, gracias a Dios quedamos full. Ya. Así, ni un chicle, mano, ni un chicle nos cabe en este momento. Pero bueno, provechito a los que están comiendo. Voy a la pausa comercial, 3 de la tarde con 11 minutos, no le cambies.
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0: Las 3 con 15 minutos.
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0: Las 3 de la tarde con 22 minutotes, 3 con 22. ¿A quién saludo por acá? ¡Olis!
1: ¿Qué tal, Dianita? Buenas tardes. ¿Qué
0: Hola.
1: Tal el calorcito por allá?
0: Sabroso. Fuerte.
1: Reportándonos, lo seguimos escuchando, ¿vale?
0: Gracias.
1: Y acabo de comer un coctelito de camarón con unos filetitos. Y su bebida ensalada. Ah, y una agüita de alfalfa.
0: ¡Qué rico!
1: Bendecido día, cuídate mucho, un abrazo.
0: Se antojaron los filetitos, ¿eh? ¿Tú? Muy bien, por acá, Olis.
2: Buenas tardes, Dianita, ya estoy aquí escuchándote con toda la actitud al 103.7.
0: Gracias.
2: Ya estoy comiendo tortitas de carne con pechuga empanizada en salsa verde y unos ricos, un rico aguacate con un rico guacamole. Y de postre me voy a comer una nieve de chocolate, yo creo, o de mamey. Yo estoy al 103.7, yo me siento al 103.7, yo escucho Radio Cristal, la número uno en todo el Valle de México.
0: Espérate, mana, le pones el 2.0, no te pases.
2: Ojalá me puedas complacer con una canción de Alejandro Fernández, del Potrillo. Gracias, excelente viernes y excelente fin de semana. Y un saludo para todos los radioescuchas de Radio Cristal, la número uno en todo el Valle de México. Gracias.
0: Tranquila, mana.
2: Buenas
0: respira,
2: tardes.
0: Respira, respira. Inhalo. Exhalo. Inhalo. Maná, te vas como hilo de media. Y oye, hay que contratar a la Fabis para que grabe los spots de 30 segundos cuando traen como 1,000 palabras. Yo creo que a la Fabis sí le van a caber las 1,000 palabras en los 30 segundos. Maná, tranquila, tranquila, bebé. Oigan, y hablando de Alejandro Fernández, que me estaba solicitando la Fabis una canción, pues ven que ayer se presentaron Julión Álvarez, Alfredo Olivas, Alejandro, Alex y Camila Fernández allá en La Minerva, en Guadalajara, ¿no? Como parte de los festejos de ahorita del Fucho. Y bueno, pues se dice, se rumora, se comenta, se cacarea, se chismea que 275,000 personas se dieron cita. Pero bueno, no es todo miel sobre hojuelas. De hecho, mucha gente a través de redes sociales pusieron comentarios negativos como de no, ni se escuchaba nada, ni se entendía lo que cantaban, no hubo suficientes pantallas para poder verlos. O sea, no, como que la gente no estuvo muy conforme, pero eso sí. Ahí Julión Álvarez, Alfredo y Alejandro Fernández unieron su talento. ¡Qué bárbaros, eh! Imagínate reunir 275,000 personas para escucharte cantar. Así que bien, bien por ellos en esto que llamaron la serenata más grande del mundo. Voy a la pausa comercial, no le cambies. 3 de la tarde ya con 20.

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16: Ay, ay, ay, las 3 de la tarde con 30 minutos. Vicente Fernández y El Recodo. Qué buena rola, se llama La Diferencia.

La música de Exterminador, las 3 de la tarde con 33 minutos. Oye, esto se llama Nos Tienen Envidia. ¡Excelente viernes!

0: Las 3 de la tarde con 39 minutos. Oigan, ay, por acá van a comer deli, deli, adelante.
1: Hola, buenas tardes, señorita. Yo voy a comer filete empanizado con ensalada, lechuga y pepino.
0: Filetito empanizado, mira, le pondría yo unas gotitas de limón y tantita salsita de mi tía La Vale. ¡Ájale! ¡Qué sabroso!
2: ¡Ay, qué sabroso!
0: Provechito para todos aquellos que están comiendo, ¿eh? Dios bendiga lo que caiga a la barriga, dice la Fabi. ¡Ay, me hiciste reír mucho, mana! Pues es que dices como 1,000 palabras en 30 segundos también tú. Tranquila. Respiro, inhalo, exhalo, ándale así, tranquilín. Bájale, bájale los decibeles, Fabi, bájale tantito. Bueno, pausa comercial, 3 de la tarde ya con 40 minutos. Oigan, ¿cómo andaremos de climas más al ratito? Hay probabilidad de lluvia, ¿qué dice el termómetro? Ahí te va. Dice que vamos a tener una mínima de 12 grados al ratón, pero hay poquitita probabilidad de lluvia. Así que podemos lavar el carro, podemos echar ropa a la lavadora sin problema alguno, porque hay poquititita probabilidad de lluvia en este viernes. Vámonos a la pausa comercial, 3 de la tarde con 41 minutos. No le cambies.
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0: 10 minutos y las 4.
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0: de la taquilla, Julián Álvarez. Opérense. Se llamó Rey sin Reina, 3 de la tarde ya con 53 minutos. Saludos para mi amiga Mari, que me está solicitando una canción, porque nos escucha hoy como todos los días en su chamba con sus audífonos. ¿Tú? Muy bien, Mari, ¿eh? Y Alberto dice, saludos desde Tonalitla, soy Alberto Valdés y los escucho en la bodega de los chinos. Oigan, abrazote y beso tronado para toda la gente que nos escucha en Tonalitla, la gente de Santa Inés, la gente de Nextlalpan, la gente de Tecámac, la gente de Ojo de Agua, que en este momento está sintonizando el 103.7. De verdad, muchas gracias. Oigan, ¿se acuerdan que durante mucho tiempo la fecha límite para registrar nuestro teléfono celular era el próximo 30 de junio? Pues, ¿qué creen? Que ya se amplió el plazo y la última fecha para poder registrarlo será el 31 de diciembre. Pero a ver, aguántenme, tranquilos. No crean que todos tienen hasta el 31 de diciembre para registrarlo. No, se armó un calendario y dependiendo el último dígito de tu número celular es el plazo que tienes para registrarlo. Por ejemplo, pon atención. Si tu teléfono acaba el 9, tienes hasta el próximo 5 de agosto. Si acaba en 1, tienes hasta el próximo 31 de agosto. Si acaba el número 2, el 15 de agosto. Si acaba en 3, el próximo 30 de septiembre. Si acaba en 4, el 15 de octubre. Si acaba el 5, el 31 de octubre. Si acaba en 6, el próximo 15 de noviembre. Si acaba en 7, el 30 de noviembre. Si acaba en 8, el 15 de diciembre. Y bueno, por último, si tu celular acaba el 9, la última fecha que tendrás será el 31 de diciembre. Así lo dio a conocer la Comisión Reguladora de Telecomunicaciones en su página de internet. Voy a ir a la pausa comercial, 3 de la tarde ya con 55 minutos. Provechito, a todos aquellos que están comiendo.
1: ¡Ay, qué sabroso!
0: Ya me andan antojando, se pasan. Voy y vengo, no le cambies.
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11: Hola, ¿cómo están? Les saluda Alejandra Cruz y esta es la información que tiene que conocer.
7: La Secretaría de Cultura, Claudia Curiel, informó que la red de museos y zonas arqueológicas tuvo un buen repunte en los últimos 2 años, al registrar 57 millones de visitantes que representan un aumento del 18%.
11: En toda la red de museos, de zonas arqueológicas, que evidentemente están en el marco del INAH, del IMBAL, de la Secretaría de Cultura, hemos tenido un incremento muy significativo de visitantes y turistas del 18%, porque hemos fortalecido la infraestructura con una inversión también de 400 millones de pesos.
7: La presidenta Claudia Sheinbaum informó que durante la reunión oficial con el rey de España, Felipe VI, se abordó la importancia del reconocimiento de los pueblos indígenas y el respeto a las cartas de las Naciones Unidas. Señaló que el encuentro, calificado como bueno y cordial, fue posible tras el reconocimiento del monarca a los abusos durante la conquista en una exposición en Madrid, lo que la mandataria reconoció como un buen gesto tras las tensiones pasadas. El Consejo General del INE aprobó por unanimidad la creación de los partidos políticos Somos México y Construyendo Sociedades de Paz. Sin embargo, solicitó que modifiquen nombre, siglas y colores para formalizar su registro como partidos políticos nacionales y recibir financiamiento público a partir del 1 de julio. Esto con el fin de participar en las elecciones de 2027. Este viernes se registró un sismo de magnitud 6.5 al sur de Filipinas, en la zona de Sarangani, isla de Mindanao, región que sufrió un terremoto hace menos de 3 semanas y dejó al menos 80 muertos. Por ahora, las autoridades filipinas no reportan víctimas ni daños importantes, y tampoco fue necesario activar alerta de tsunami.
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0: fiesta se dedica, ¿eh? Dile me gustas. Allá a las 4:08.
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0: Joan Sebastián se llamó Ay, me gustas. También los Cardenales con los Invasores, Ni Amores Ni Deudas. Escuchaste No Es Mi Culpa. Y la banda MS con Snoop Dogg se llamó Qué Maldición. 4:11. 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Así que si todavía no registras a tu papá o usted, señor, todavía no se registra, ¿qué está esperando? ¿Qué está esperando, Habilito mis líneas telefónicas en este momento. 5558-6505-32 y terminación 33. Últimas oportunidades para que registres a papá y tenga la posibilidad de participar por ese juego de llantas cortesía del 103.7. Voy a la pausa comercial, 4:12. No le cambies.
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0: La banda Renovación, 4:15. Se llama, mira,

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0: papá, se nota que es viernes. No, hombre, ya empezaron a poner esas que te incitan a quedar como José José, cállate. Ariel Camacho se llamó Hablemos, Los Huracanes del Norte, Tesoro Infinito, Échale Michuy y Banda Renovación, Todo Que Ver. Oigan, y por cierto, Todo Que Ver, el Íntimamente de la próxima semana, público, porque no te lo puedes perder de verdad. El Íntimamente del Potrillo, Alejandro Fernández. ¡Ay, papá! O sea, imagínate la trayectoria, anécdotas, canciones. Todo lo vas a poder escuchar a través de la cadena Radio Cristal el próximo sábado a las 7 de la noche. Y bueno, si por X o Y razón te lo llegas a perder el sábado, el domingo la repetición a las 10 de la mañana. 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Voy a la pausa, no le cambies. 4 de la tarde con 26 minutos.
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0: Oigan, pregunta, ¿ya vinculaste tu línea celular? Pues la Comisión Reguladora de Telecomunicaciones anunció una prórroga para realizar este trámite, que originalmente tenía como fecha límite el 30 de junio, medida que busca evitar afectaciones a los usuarios. ¿Cuál es el nuevo plazo? Te lo van a contar en el podcast de Grupo 7 Noticias, que ya está disponible en plataformas digitales y en nuestra app G7 Noticias, que puedes descargar en Play Store y en App Store.
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solteros, solos, sí, las 4:32, Sonora Dinamita, se llama Maruja.

0: Las 4 de la tarde con 42 minutos, 4:42 se llamó en definitiva. 26 de junio y bueno, ustedes recordarán que el pasado 21 de junio empezó el verano. Pues, ¿qué creen? Ahí te va un datillo curioso acerca de esta estación del año. ¿Sabían ustedes que durante el verano la Torre Eiffel se estira? Vas a decir, ay, Diana Santana, ¿de qué me hablas? ¿Estás loca? Bueno, fíjate, resulta y resalta que con el calorón del verano, el hierro de la Torre Eiffel se expande y la estructura llega a crecer hasta 15 centímetros más que en invierno.
1: ¡Es increíble!
0: Así como lo estás escuchando, la mismísima Torre Eiffel llega a crecer hasta 15 centímetros en esta época de verano. Eso sí, cuando llega el invierno, cuando llega el frío, vuelve a su tamaño original. ¿Qué tal? ¿Qué tal te quedó el ojo? Vámonos a la pausa comercial, 4 de la tarde con 43 minutos.
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0: Las 4:45.
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0: A bailar, 15 minutos y ya serán las 5 de la tarde. Latin Brothers se llama Dime Qué Pasó. Excelente viernes para ti que nos vas sintonizando en tu auto, en tu casa, en tu negocio. Aquí te vamos acompañando.

Se llama Dios bendiga nuestro amor. Las 4 de la tarde con 52 minutos. Aquí está la madre de todas las bandas. Se llama así, Dios bendiga nuestro amor. ¿Y tú qué versión prefieres, esta o la del Buki?

0: 4 de la tarde ya con 56 minutos. El recodo. Dios bendiga nuestro amor, los Cuisillos. Aunque me duela y los Latin Brothers, a ver qué onda, qué óboles. Dime qué pasó. Te invito para que te sigas reportando. 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Así que el próximo martes 30 de junio conoceremos al gran ganador de ese juego de llantas. Para eso tienes que registrarte, así que a marcar 5558-650532 o terminación 33. Yo voy a ir a la pausa comercial, no le cambies. 4 de la tarde ya con 57 minutos.
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0: Oigan, ya a las 5 de la tarde con 27 minutos, 5 con 27, Juan Gabriel y Marco Antonio Solís. Se llama Se Me Olvidó Otra Vez. Oigan, parece que viene la lluviecita aquí en el Valle de México. La temperatura actual, 22 grados. A manejar con precaución. Todos mis amigos automovilistas, toda la banda del transporte público, tú que en este momento vas manejando tu carro de aplicación, aquí te vamos acompañando a través de la señal del 103.7. Voy a la pausa, no le cambies. 5 de la tarde con 27 minutos, la temperatura 22 grados.
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0: llega a esta cabina Uriel Soto y a las 7 de la noche no te puedes perder la hora más romántica del cuadrante, solo para enamorados, ¿eh? Para que dediques esa canción a tu persona favorita, a tu persona especial. Voy a ir a la pausa y a las 5:46.
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0: Oigan, me voy, gracias. Quédate con Uriel Soto, por favor. Regreso mañana en punto de las 6 de la mañana, si Dios quiere y tú me lo vuelves a permitir. Excelente tardecita ya de viernes. Gracias. Bye. Bye.
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8: Hola, ¿cómo están? Les saluda Alejandra Cruz y esta es la información que tiene que conocer. Con el propósito de fomentar el bienestar integral, la convivencia y la participación social de las personas mayores, el DIF Estado de México realizará las Olimpiadas de Oro Estatales 2026, con la participación de más de 1.400 personas de 60 años y más. Encuentro que tiene como objetivo fomentar un envejecimiento activo, saludable y participativo mediante actividades deportivas, culturales y lúdicas que fortalezcan las capacidades físicas, emocionales y sociales de las personas adultas mayores. La gobernadora Delfina Gómez destinó 7.7 millones de pesos para rehabilitar infraestructura educativa, mobiliario y sistemas de captación de agua en 7 escuelas de Zacazonapan, con el fin de mejorar las condiciones de aprendizaje. En la primaria José Ortiz de Domínguez se entregó mobiliario y 20 computadoras, además de otorgarse 98 becas a estudiantes de distintos niveles. El gobierno del Estado de México realizó una jornada de actualización sobre detección temprana de cáncer en niños y adolescentes, con la participación de personal médico de diversas instituciones, destacando que la detección oportuna ha sido clave en cerca del 80% de los casos de éxito. Durante el evento se abordaron distintos tipos de cáncer infantil y se hizo un llamado a identificar signos de alarma y acudir de inmediato a los servicios de salud.
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